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Ahí estuvo Anuar, la canción se llama Talk to You. Son las 5:27 y arrancamos puntuales en el programa del día de hoy. Mi nombre es Mariano Marchena y pues nos escuchamos hasta las 7 de la tarde, si es que ustedes me lo permiten. Hoy que es jueves 6 de agosto, pues que ya empieza el fin de semana, ¿no? Ya se vale. Hay muchísima actividad que vamos a tener este fin de semana, así que pues venimos con toda la pila del mundo. Y hoy vamos a tener sorpresas para todos ustedes. Eso se llama Hella Good. Es la gran banda de los finales de los 90, principios de los 2000, llamada No Dope. Y no había duda de que era una de las mejores bandas que había. Su vocalista Gwen Stefani, que después hizo pues una carrera bastante prolífica en solista, pero definitivamente esta es una de sus canciones más chidas con esta banda. Estás escuchando desde el basement a través de Play FM 97.9. 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

Ahí estuvo No Doubt, la canción se llama Hella Good, son las 5:32. Ya estamos a escasas horas de que empiece el Baja Beach Fest y eso va a ser una gran locura. Por ahí vamos a andar. No todos los días, yo creo que solo voy el domingo. Pero pues va a estar... ¿Quién me toca el domingo? Va a estar Ozuna, ¿no? A ver, ahorita les digo, espérense, pausa, póngale pausa a la música. Baja Beach Fest. Lo estoy escribiendo malo porque no me sale. Me tienen bloqueado. Ah, no, aquí está. Perdón, ya me estoy yendo las notificaciones. Exactamente, va a estar Ozuna, John Summit, Ryan Castro, Manuel Turizo, Capó, El Bogueto, Ken Jay y un montón de que no conozco, pero que se va a poner bastante bueno. Entonces sí ponemos algo de Ozuna. Esto creo que casi nadie lo toca, pero es con Willy Rodríguez de Cultura Profética. La canción se llama Temporal. Son las 5:33 y esto es Desde el Basement.

Pancho Osuna con Willy Rodríguez de Cultura Profética. Esta canción es buenísima, el disco Naviru de Osuna del 2019. Oigan, este fin de semana va a estar lit. Mañana viernes es ya la muestra del vino, ¿no? Eso va a estar chido. Viernes, sábado, domingo, el Baja Beach Fest. Aplauso también porque está cabrón. Ese festival me pone muy orgulloso de ser ensenadense. Y luego está el sábado. Está el tercer aniversario de los Souls en Paraje. Hotel de campo allá en el valle. Es de parte de la segunda edición del Calibre Fest, que el año pasado la rompieron durísimo. Estuvo increíble. También va a estar chido. ¿Qué más hay? No, pues es que hay un montón de cosas, ¿no? Ah, el viernes también. No menos importante, los roommates van a tocar ahí en la destilería, ¿no? ¡Qué locura! O sea, es que sí hay mucha fiesta este fin de semana. Además, a ver, déjenme decirles el clima. Porque eso es cosa importante, ¿no? El clima. Ahorita, según, estamos a 25 grados. En algún momento subimos a 28. Está nublado. Mañana viernes va a estar a 29 grados, solecito rico. El sábado 30 grados, solecito rico. Y el domingo una madre nublado. ¿Se imaginan, no, güey? Que el vato que da los... en la televisión ahí que da el clima. No, pues va a estar del... No, es cierto. el domingo 29 grados, pero con nubladón. Y de ahí sigue toda la semana. Oye, un chorro de calor. Envídenme. Yo sí tengo aire acondicionado. Digo, también en la oficina ya en mis compañeras y compañeros que enlace también, ¿verdad? No vaya a ser que yo que ande así yo presumiendo algo y se convierta en grosería. Oigan, estoy Mi Impala con Genie, la canción se llama Drácula. Es el Genie Remix, son las 5:39. Esto se llama... Cien mexicanos dijeron...

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Ellos son Blink-182, la canción se llama I Miss You. Son las 5:49. Definitivamente tenemos que cambiar de mood. Andábamos muy bien poniendo musiquita pues diferente, ¿no? Y se nos fue la olla. Disculpen. Pero esto se acomoda rápido. Esto se llama Age of Desire. Y es Jonas Blues. Y son las 5:49. Y seguramente esta de cajón suena el sábado.

0: Eyes of Fire Movement, la canción se llama G6, perdón. Son las 5:55. Ah, buen número, ¿no? ¡Oigan! Todavía están participando, todavía se ha abierto la convocatoria para participar por los accesos dobles para los 3 días de el Baja Beach Fest, que es este fin de semana. Ya lo hemos dicho bastante, ya lo hemos platicado mucho. Hasta este momento no entiendo por qué ustedes no tienen su boleto. Nos les han puesto súper facilísimo, súper barato, un montón de promo. Y la neta es que vale mucho la pena. Así que no entiendo por qué. ¿Por qué? ¿Por qué no están pues ya con los boletos en mano, ¿no? Y si no, pues participen. Oiga, no sabía que había el remix de Cuando No Era Cantante con
1: qué bonito se mira.
0: Con Anuel AA, pero está Fuerza Régida, así que seguramente pues va a estar un poquito complicada ponerla. Pero vamos con esta que se llama Tú No Lo Amas. Y ya regresamos. Que va a estar el viernes en Anuel AA. Ahí en el Baja Beach Fest. Allá nos vemos.

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Son las 6:06 y acabamos de escuchar Earthquake. Es que no se llama Earth, se llama Earthquake, de Tyler, the Creator. Tengo muchas ganas de verlo en vivo en un concierto, va a ser divertidísimo. Vino a la Ciudad de México el año pasado y fue con una completa locura. Se paralizó la Ciudad de México y todas las ciudades que visitó. Creo que estuvo también en Monterrey, no recuerdo bien. Pero por lo menos en Ciudad de México fue la gran locura. Oigan, que por cierto se volvió loco cuando le empezaron a aventar simis, ¿no? Que la pregunta es, ¿en qué momento de la historia musical de este país, ¿quién habrá sido la primera persona que hizo un simi custom y se lo envió, se lo mandó a alguien, o sea, que se lo aventó al escenario? Esa información la tendrá ChatGPT. A ver, denme chance. ¿Quién fue el primer artista o el primer concierto donde se lanzó un simi de peluche personalizado? A ver si podemos saber exactamente. ¡Órale! ¡Qué loco! El primer artista al que se le lanzó el peluche de Dr. Simi, que después dio origen a la tradición de personalizados para cada cantante, fue a la cantante noruega Aurora. Esto ocurrió durante su presentación en el Festival Corona Capital en noviembre del 2021. Una fan le lanzó el peluche clásico del Dr. Simi. Aurora lo recogió, lo abrazó y sonrió al público. Ese momento se hizo viral en redes sociales y marcó el inicio de la tradición. En cuanto a los simis personalizados, estos aparecieron después cuando los fans comenzaron a vestir los peluches para que se pareciera al artista que iban a ver, como Rosalía, Coldplay, Lady Gaga, ¿no? No existe un registro confiable que identifique cuál fue el primer simi personalizado ni en qué concierto específico apareció por primera vez. Lo que sí está bien documentado es que la tradición nació con Aurora en el Corona Capital del 2021. ¡Qué chido!, ¿no? O sea, qué chido ha de ser tener o sea, ser un artista y que te vienes de un simi, ¿no? Digo, a mí me pondría muy contento. Hay una canción de Aurora con Silvana Estrada que se llama Cure for Me y la vamos a poner. Es una gran canción. Son las 6:09 y ahí nació la simi tradición de los peluches para los artistas. Con

Aurora, junto con Silvana Estrada, que se llama Cure For Me. En el mismo mood hay que poner a Natalia Lafourcade, la canción se llama Hasta la Raíz. 6:13, 6:13, estamos transmitiendo completamente desde el basement. Somos a las 7 de la tarde. Ya está menguando el sol, ya se siente rico, saquen la fiesta. Ya es fin de semana y pues hay que empezar, ¿no?

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canción se llama Love, del Rock and Lover. Gran disco de esta gran banda que nadie imaginaría que si no fuera por Noise Lab Records allá en el 2010 y lanzaran un EP, el primer EP editado en México de una banda de rock, y lanzaron una canción que se llama Dead, reversionado como por 3 o 4 DJs, hubiera sido el parteaguas de la carrera de Zoé y que años después se convirtieran tal vez en la... pues la banda estandarte más importante de nuestra generación. Obviamente, pues eso no hubiera podido llegar a pasar si no hubiera sido por bandas como Caifanes, que sentaron las bases de lo que ahora conocemos como rock and roll en español. Esto se llama Afuera. Son las 6:29 y estás escuchando desde el basement a través de Play FM 97.9.

¿por qué la piqueas? No, si luego no prende el micrófono. Ahí estuvo Plastilina Mosh, la canción se llama La Nalguita. 6:38, alcanzamos a clavar una más y luego irnos a corte. Vamos con algo. Pues con una rola que tengo muchísimo, muchísimo tiempo que no pongo. Es Jim Class Heroes, la canción se llama Cupid's Chuck Hole.

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Esta rola la pusimos la semana pasada y empezaron a llegar muchos mensajes, así que la volvemos a poner el día de hoy. Se llama Me Estoy Enamorando. Es de Inspector. Y les voy a decir una cosa, es una banda que no valoré en su tiempo, güey. Sentía que como que no tenía chiste, como que no la entendía. Sí me gusta el ska, pero no es lo que prefiero. En fin, muchas de esas. Y ahora digo, güey, qué letras, qué grandes melodías, qué gran banda. Y no sé, siento que tengo ganas de verlos en vivo. Inspector. Siento que ahorita, digo, ya el slam o el mosh, pues va a estar un poco ya accidentado, ¿no? Ya están muy rucos todos, todos dolor de rodilla. Que, a ver, yo sí quiero preguntar dos cosas. Tengo dos cuestiones. Tengo dos preguntas reales. Una, ¿a qué edad te empieza a doler la rodilla? Porque yo tengo, y muy orgullosamente, 38 años, y no sé si ya entro en la categoría de la rodilla. A mí no me duele absolutamente nada todavía. Bueno, sí me duele el hombro, pero en realidad no sabemos por qué es. Algún movimiento en falso, un movimiento telúrico hizo que me doliera el hombro, pero pasa eventualmente, no pasa siempre. Pasa cuando es necesario que te duele algo porque te lastimaste. Pero no entiendo el me duele la rodilla, ¿no? De a qué hora se empieza. Y segunda pregunta, para la gente que vive por la zona de la México, Diamante, Delante, Periférico y demás. ¿Alguien sabe qué le pasó al gordito Joe? El de las nieves. Yo me acuerdo que en mi infancia, el gordito Joe era un señor, bueno, era un joven en ese entonces, que pues pasaba en su carrito caminando con una, pues con un sonido bastante peculiar y que decía algo del gordito Joe. Pero no sé qué le pasó. Creemos que adelgazó tanto el gordito Joe que implotó y desapareció de la faz de la tierra. Ubican a Jacobo Greenberg, hagan de cuenta que lo mismo. Pero no, la neta no sabemos qué pasó y queremos saber. A lo mejor es producto de mi imaginación torcida. 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

Esto fue Peticiones Enjambre, la canción se llama Dulce Soledad. Y ya nos vamos, ya nos vamos, ya nos vamos. Estamos emocionados porque ya es hora de que empiece el fin de semana. Y nos vamos a alocar. El lunes ni crean que vamos a venir porque vamos a andar cansaditos del Baja Beach Fest. Y no empiecen a dar lata, ¿eh? Y es que mañana, para empezar, les platico, ¿eh? Mañana vamos a transmitir el programa desde el Summer, este gran torneo de pádel ahí en Pádel Las Palmas. Hacemos programa desde allá, luego corriendito nos vamos a la muestra del vino, luego saliendo de la muestra del vino nos vamos a la destilería con los roommates, después de la destilería pues a hacer la meme, bueno, los tacos, luego a hacer la meme, luego a levantarse temprano para ir al Caliwa Fest, que es el tercer aniversario de los Souls. Y pues ahí nos vamos a quedar toda la tarde y toda la noche. Y luego taquitos otra vez, hacer la meme. Y el domingo nos vamos al cierre del gran festival del año, obviamente, el Baja Beach Fest. Y pues así el fin de semana. Así que el lunes les doy permiso de que le cambien de estación. Váyanse a los 40 o a Exa o a quién más está. A quien sea. No, váyanse a Estéreo Sol o la Rancherita. Bueno, ustedes quieran, no importa. Y ya nos vemos el martes, ¿sale? Que Dios los bendiga dos veces más que a mí. Oye, hablando de fiesta el martes. El martes pedimos un DJ porque fuimos al centro. Al JUS fuimos a dar. Y pedimos Didi o Uber, no me acuerdo qué era. Bueno, plataforma, pues. Y le mando saludos a Víctor Espinosa, que fue quien vino por nosotros. Y ya me tenía bien ubicado de que pura fiesta y que el basement y lo demás. Saludos al buen Víctor. Saludos y pues nos checamos mañana en punto de la... No, el martes. Sí, mañana a las 5, sí. Mañana sí les cumplo la semana completa. El fin de semana y luego ya nos vemos el martes. Igual el lunes, dependiendo cómo se ponga el Baja Beach Fest, pero la verdad es que no prometo nada. Eso se llama Los Malaventurados No Lloran. Spandex and Dex, son las 6:57. ¡Adiós! ¡Bye, bye!

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0: 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Estamos muy contentos porque vamos concluyendo una reunión muy importante en el seno de nuestro partido Morena, donde estuvieron presentes la presidenta del Comité Ejecutivo Nacional, Ariana Montiel, Citlali Hernández, presidenta de la Comisión Nacional de Elecciones, Ricardo Monreal, coordinador de la primera circunscripción, y compañeras y compañeros que aspiran a la coordinación.
1: El senador con licencia, Armando Ayala Robles, informó que participó en una reunión de trabajo encabezada por las presidentas de Morena, Ariana Montiel Reyes y Citlali Hernández Mora, así como los aspirantes a encabezar la coordinación estatal en defensa de la transformación y la soberanía nacional. 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

0: 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La administración de la gobernadora Marina del Pilar Ávila Olmeda, a través de la Secretaría de Pesca y Acuacultura y en coordinación con el Comité Estatal de Sanidad Acuícola e Inocuidad de Baja California, realizó una capacitación sobre tecnología Biofloc, ampliaciones para la sanidad y la prevención de enfermedades, dirigida a productoras y productores de la entidad. RCE informa. El gobierno de Tecate, a través de la Coordinación Municipal de Protección Civil y Bomberos, hace un llamado a la ciudadanía a evitar ingresar a presas, bordos, canales y cuerpos de agua que no están habilitados para actividades recreativas, con el propósito de prevenir accidentes que pueden tener consecuencias fatales. RCE informa. La selección mexicana de pentatlón moderno tuvo un gran arranque de competencias en los Juegos Centroamericanos y del Caribe Santo Domingo 2026, luego de adjudicarse un oro y dos platas para sumar 3 medallas en total en las finales. Para RCG Noticias, Luis Daniel Rodríguez. 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

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La presidenta municipal de Mexicali, Norma Bustamante, que su programa intensivo de bacheo llegó a la colonia Carvajal en 2026, rehabilitarán más de 500 mil metros cuadrados de vialidades para que tengan calles más seguras y en mejores condiciones en todo Mexicali. RCE informa. La selección mexicana de natación artística que dirige la entrenadora Adriana Loftus y Ofelia Pedrero arrancó a tambor batiente su participación en los Juegos Centroamericanos y del Caribe Santo Domingo 2026 al cosechar 3 preseas, 2 de oro y 1 de plata en las 3 primeras finales en la disputa que se llevaron a cabo en el Centro Acuático Juan Pablo Duarte en República Dominicana. Para RCE Noticias, Luis Daniel Rodríguez. 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
1: Julio, estamos muy contentos porque vamos concluyendo una reunión muy importante en el seno de nuestro partido Morena, donde estuvieron presentes la presidenta del Comité Ejecutivo Nacional, Ariana Montiel, Citlali Hernández, presidenta de la Comisión Nacional de Elecciones, Ricardo Monreal, coordinador de la primera circunscripción, y compañeras y compañeros que aspiran a la coordinación.
2: El senador con licencia, Armando Ayala Robles, informó que participó en una reunión de trabajo encabezada por las presidentas de Morena, Ariana Montiel Reyes y Citlali Hernández Mora, así como los aspirantes a encabezar la coordinación estatal en defensa de la transformación y la soberanía nacional. Ayala Robles indicó que durante el encuentro reafirmaron el compromiso de mantener la unidad del movimiento y fortalecer la organización territorial rumbo a los próximos procesos internos. Asimismo, destacó que seguirán privilegiando el diálogo con la militancia, el fortalecimiento de las estructuras del partido y el trabajo coordinado en todo el país. Armando Ayala afirmó que continuará recorriendo Baja California para mantener un contacto directo con la ciudadanía y fortalecer la organización desde el territorio. 66ª Legislatura, Justicia para Todos, Senado de la República.
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0: Muy buenos días, Ensenada, Tijuana y Mexicali. Bienvenidos a una edición más de RCE Noticias. Les saluda con el gusto de todas las mañanas su amigo Fernando Escobedo en este viernes 7 de agosto. Le recordamos nuestro teléfono aquí para que nos mande mensajes de WhatsApp. Es el 646-210-2265. 646-210-2265. También le recordamos que ya estamos transmitiendo a través de Facebook. Ahí nos encuentra como RCE Ensenada. Le invitamos a que le dé like a nuestra página para que cada vez que subamos información se entere lo que está pasando en nuestra ciudad. También a través de esta plataforma, RCE Noticias, puede hacernos llegar sus preguntas, sus dudas, sus puntos de vista, alguna pregunta para nuestros invitados, y aquí con mucho gusto les damos salida.
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0: ¿Cómo está el clima cómo va a estar el clima este día? Bueno, en Ensenada se espera que la temperatura máxima llegue a los 29. La temperatura mínima se está viviendo en este momento con 19 grados. En la capital del estado, Mexicali, hoy llegarán a los 43 grados. En este momento ya se encuentran en 30 grados, mayormente soleado. En Tijuana la temperatura llegará a los 29 grados y la mínima que se vive en este momento está en los 20 grados. En Tecate llegarán a los 35 grados, mayormente soleado todo el día, y la temperatura en este momento está en los 23 grados. Por si va a una de estas ciudades de Baja California, tome sus precauciones. ¿Cómo amanece el dólar? Bueno, viene subiendo. Hoy amaneció a la compra en 16 pesos con 84 centavos y a la venta en 17 pesos con 10 centavos. Se lo repetimos, por si anda haciendo negocios con el billete verde, a la compra en 16.84, a la venta en 17 con 10 centavos.
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0: ¿Qué vamos a tener de información para esta mañana? Bueno, matan a 3 en San Quintín en ataque armado. Los agresores logran escapar. Según encuestas de Morena, aventaja Burgueño y Julieta en preferencias. Dice Armando Ayala hoy en una entrevista con Semanario Z que él no necesita de ese tipo de encuestas. Hutchinson Port impulsa el crecimiento de turismo de cruceros en Ensenada. Durante el 2026, tan solo en julio, arribaron 28 cruceros. Y alertan la rumorosa por estafas, venta irregular de predios y fraude a compradores y ejidos. Energía Costa Azul, EKLNG lanza convocatoria para la octava edición del concurso de fotografía ambiental. Y en la entrevista hoy estará con nosotros la presidenta municipal, la alcaldesa de San Quintín, Miriam Cano. Esta y más información estaremos desarrollando a lo largo de esta hora para que siga con nosotros y no le cambie. Tenemos nuestro enlace de todos los días desde Tijuana.
2: ¿Qué tal? Muchas gracias. Muy buenos días. Los saludo con gusto esta mañana de viernes desde esta mi querida ciudad de Tijuana. Una mañana media nublada, temperatura al momento 21 grados centígrados. Tráfico de Rosarito a Tijuana por la carretera libre para poder llegar a las inmediaciones de la Garita San Isidro, San Río, Palacio Municipal. Un recorrido aproximado de 35 minutos para subir a la zona del Aeropuerto Internacional, Consulado de Estados Unidos en la ciudad de Tijuana, e inmediaciones de la zona industrial de 35 a 40 minutos, dependiendo la ruta que utilicen para entrar a Tijuana por la carretera libre. Tecate, flujo vehicular lento frente al Parque Industrial El Florido. También para entrar a Tijuana, después de pasar ese congestionamiento, se van a encontrar con otro donde inicia la vía rápida Oriente debido a un accidente automovilístico a espaldas del Panteón Monte de los Olivos por Insurgentes. Debido a obras, también hay congestionamiento vehicular lento. Para entrar a Tijuana por la carretera Cuota, Tecate o Tey Boulevard 2000, tráfico lento desde el inicio de la prolongación del Boulevard Industrial hasta pasar Terán, Terán, Vía Rápida Oriente, después del flujo vehicular lento por el accidente que les mencioné, despejado hasta llegar a las inmediaciones de la garita de San Isidro para salir de Playa de Tijuana sin mayores complicaciones. Donde sí está un poco complicado es para circular sobre el Boulevard 2000 de Rosadito hacia Tijuana, frente al Parque Industrial Valle Bonito. Manejen con mucha precaución. Es la información que tenemos al momento. Recuerdo, maneje con mucha precaución y salga con algo de anticipación. Muy buen fin de semana.
0: Gracias a nuestro colega y amigo Juan Manrique, de todos los días nos da un avance de cómo está la entrada hacia Tijuana, por si se dirige hacia aquella ciudad, pues tome sus precauciones. Ahora sí, bueno, anoche se registra un tiroteo en nuestra vecina ciudad de San Quintín y se registra el asesinato de 3 personas. Ayer veía a varios de los colegas transmitiendo desde el lugar de los hechos. Y es que se recrudece la violencia. La presidenta municipal de San Quintín, Miriam Cano, ya ha dicho que, bueno, se trata de grupos delictivos dedicados a esta situación. No dijo si en este caso se refería, pero ese tipo de ataques casi siempre tienen que ver pues con delincuencia organizada y no por delitos del fuero común o de la vida diaria, pues, ¿no? Dicen que un multihomicidio se registró la noche de este jueves 6 de agosto, en el ejido El Papalote, en el municipio de San Quintín, en el cual fueron asesinadas una mujer y 2 hombres en un ataque armado. Los hechos se registraron en el interior del domicilio, ubicado sobre la calle Michoacán, en el ejido El Papalote, como le decía, en San Quintín. Testigos reportaron unas 10 detonaciones. Policías municipales llegaron como primeros respondientes y localizaron a 3 personas lesionadas por disparos de arma de fuego, donde se montó un operativo de manera rápida en la zona de San Quintín. Y bueno, los agresores, que se estima que fueron, que no fue uno, que fueron más de 2, lograron escapar. Tras el hallazgo de los agentes municipales, solicitaron la presencia de la Cruz Roja y estos, bueno, tras revisarlo, declararon que las personas baleadas ya estaban muertas. Luego se confirmó que se trataba, como ya le decíamos, de una mujer y 2 hombres a los que les habían quitado la vida. Llegó la Fiscalía General del Estado, como todos estos hechos, para acordonar la zona y, bueno, ya será la Fiscalía General del Estado quien se encargue de los trabajos periciales y de ver cuál es la línea de investigación. Pero bueno, un hecho de violencia, un hecho de sangre que se registra ayer por la tarde en San Quintín. Y fíjese que, bueno, nos dicen también que en ese tema político, ya ve que están metidos ahorita la gente de Morena buscando ser los candidatos a la gubernatura, que ellos le llaman de otra forma, pero no es otra cosa que candidatos a la gubernatura. Hay tres que están punteando. Si le preguntan, bueno, depende de quién le pregunte, dice que va punteando, pero en el caso de quien nos mandan seguido información, en el caso de Ismael Burgueño y de la misma candidata Julieta Ramírez nos manda una encuesta que acaba de hacer Rubrum, donde dice que la encuesta señala que sería la próxima gobernadora con un 39.8% de la preferencia para encabezar la candidatura de Morena a la gubernatura. Eso es lo que le preguntaban a la gente. Después ponen como en segundo lugar, ahí sí está medio raro, pero dice que en segundo lugar o más cercana a ella, no pone porcentaje, nada más pone una barra, está Alfredo Álvarez, después Ismael Burgueño, después Armando Ayala, después aparece en esta encuesta Claudia Gatón, Norma Bustamante y Fernando Castro Trenti. De las mujeres registradas, pues que está también Montserrat Caballero, no aparece. Está la misma, bueno, hay varias, ni me acuerdo ya de las demás, pero hay varias, no aparecen, vienen nada más las dos alcaldesas, la de Mexicali, Norma Bustamante, y la alcalde de Ensenada, Claudia Gatón, que ni siquiera se registraron, pero en esta encuesta que hacen o que da a conocer la gente de Julieta Ramírez, dice que ella va ganando con un 39.8%. También aparece, como lo pudimos ver en la pantalla, la de Ismael Burgueño. Esa está más amplia. Esa dice que Ismael Burgueño aventaja en esta encuesta y que aparece ahí seguido de Armando Ayala. En esta encuesta dice que la hace Demoscopia Digital, que ya tiene rato haciendo encuestas, dice elecciones 2027 Baja California, Morena, dice, ¿quién le gustaría que fuera el candidato de Morena para gobernador del estado de Baja California? Con 30.9% aparece Ismael Burgueño, seguida de Julieta Ramírez con un 20.3%, casi 10.6% de diferencia, pues bastante alejado. Después, en tercer lugar, ahí se ponen con 6.8 a Armando Ayala. Después aparece con 6.2 Montserrat Caballero. Después Jorge Ramos, que estaría registrado por el Partido Verde con 5.5%. Aparece Evangelina Moreno, Eva Moreno, con 4.6%. Y Alfredo Álvarez con el 3.3%. Así lo dice la gente de Ismael Burgueño, que ahorita la preferencia está hacia él. Qué interesante, porque ahorita pues todo el mundo se está moviendo. Veía que hoy nuestro amigo de Búfalo, Víctor Islas, pone que puede haber sorpresas, o se hace la pregunta si Alfredo Álvarez puede ser el caballo negro. Pues la verdad no le veo ni por dónde pudiera ganar. En Ensenada ni se conoce, en San Quintín menos, o sea, entre la comunidad. No veo que alguien lo apoye. Dos, tres empresarios, pues desde un principio adheridos a ese grupo, pero más allá de ellos no le veo quien pueda creer que Alfredo Álvarez gane algo, ¿no? Hoy, como le decía al principio, Semanario Z, que nos lo trae todos los viernes nuestro amigo El Guarache, ahí le hace Zoom Político una entrevista bastante amplia a Armando Ayala, y la titula: mi campaña no es mediática o de encuestas infladas, así lo dice Armando Ayala. Y en una parte dice: yo soy el perfil que más territorio tiene, que más ha recorrido todos los municipios del estado, y eso me da mucha más fuerza que traer capital, que traer ahora sí, qué recursos para hacer un campañón mediático. Mi campaña no es mediática o de encuestas inflada. Todo es orgánico, es de abajo con las bases. Así lo dice Armando Ayala. Vamos a ver quién termina siendo el elegido. Supuestamente va a terminar a finales de este mes, cuando se diga quién va a ganar, pues para estar ahí al pendiente. También en la misma Semanario Z aparece que en el caso del Partido Acción Nacional, Osuna Jaime y Margarita Flores estarán buscando la candidatura del PAN al gobierno de Baja California. Vámonos al corte y regresamos con más información.
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4: Julio, estamos muy contentos porque vamos concluyendo una reunión muy importante en el seno de nuestro partido Morena, donde estuvieron presentes la presidenta del Comité Ejecutivo Nacional, Ariana Montiel, Citlali Hernández, presidenta de la Comisión Nacional de Elecciones, Ricardo Monreal, coordinador de la primera circunscripción, y compañeras y compañeros que aspiran a la coordinación.
5: El senador con licencia, Armando Ayala Robles, informó que participó en una reunión de trabajo encabezada por las presidentas de Morena, Ariana Montiel Reyes y Citlali Hernández Mora, así como los aspirantes a encabezar la coordinación estatal en defensa de la transformación y la soberanía nacional. Ayala Robles indicó que durante el encuentro reafirmaron el compromiso de mantener la unidad del movimiento y fortalecer la organización territorial rumbo a los próximos procesos internos. Asimismo, destacó que seguirán privilegiando el diálogo con la militancia, el fortalecimiento de las estructuras del partido y el trabajo coordinado en todo el país. Armando Ayala afirmó que continuará recorriendo Baja California para mantener un contacto directo con la ciudadanía y fortalecer la organización desde el territorio. 66ª Legislatura, Justicia para Todos, Senado de la República.
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1: Siete con 21 minutos de la mañana y ya estamos de regreso en RCE Noticias. Bueno, en temas nacionales, porque vaya que es un tema bastante grande y bastante importante. La Fiscalía General de la República da a conocer que el exgobernador de Guerrero fue detenido por presuntamente ordenar que se eliminaran las grabaciones, fíjese, del Palacio de Justicia del Estado, donde policías municipales participaban en la detención del camión de los normalistas, de los 43 de Ayotzinapa. Si tenemos ahí el audio, vamos a escuchar lo que decía Ernestina Godoy, la titular de la Fiscalía General de la República.
2: Los Burgos de Ayotzinapa, Guerrero. Esos hechos que conmocionaron a nuestro país y al mundo entero. Antes que nada, me dirijo a los padres, a las madres de los jóvenes desaparecidos, así como a todos sus familiares. Les expreso toda nuestra solidaridad. Sepan que en la Fiscalía General de la República trabajamos incansablemente para llegar a la verdad de estos hechos, a fin de conocer el paradero.

está teniendo ahí problemas, pero bueno, Ernestina Godoy Ramos, titular de la Fiscalía General de la República, detalló que existen indicios contundentes de la presunta implicación del exgobernador de Guerrero, Ángel Aguirre, ella le llama Ángel nada más, Ángel Aguirre, en la destrucción de evidencia de la desaparición de los 43 normalistas de Ayotzinapa, luego de que se informó la detención de Aguirre Rivero por la probable participación en el ocultamiento de pruebas. La Fiscalía General detalló que se trata de grabaciones del Palacio de Justicia del Estado en Iguala, en el que se observa la detención por parte de policías municipales y estatales de los estudiantes aquella noche del 26 de septiembre del 2026. La unidad Estrella de Oro con número 1531 fue videograbada por las cámaras de seguridad, la número 12 y 15 ubicadas al exterior del Palacio de Justicia del Estado, en el momento exacto cuando eran detenidos. Sin embargo, las versiones oficiales señalaron que el material no existía por presuntas fallas técnicas del sistema, pero las indagatorias permitieron comprobar que esto era falso, que sí existían y que las autoridades ordenadas por el mismo gobernador del estado de ese entonces, Ángel, ordenó que se destruyeran. La Fiscalía General detalló que en enero del 2026 un testigo colaborador confirmó la existencia de las videograbaciones y señaló que la persona responsable de sustraerlas para entregárselas de manera directa a Ángel, además de que acusó haber recibido amenazas que explicaban su silencio previo. Así esta situación que hoy conmocionan al país, porque después de tantos años se descubre que sí existieron esas grabaciones, que efectivamente estos estudiantes habían sido detenidos por personal de seguridad pública de Guerrero, y las autoridades decían que no sabían en dónde estaban ni quién eran. Así de grave es esta situación, así de preocupante. Y en temas locales, no sé si se dio cuenta, pero bueno, dice el ayuntamiento que ellos no eran, pero empezaron a colocar vallas a lo largo del acceso a Ensenada. Y bueno, fue a través de denuncias públicas, inclusive regidores denunciaban esta situación. Regidores del Partido Acción Nacional denunciaban, Adrián García denunciaba la existencia de estas vallas de publicidad. Y el gobierno de Ensenada clausuró, dice, las vallas publicitarias instaladas en las inmediaciones de la caseta de cuota San Miguel, al detectarse que operaban sin los permisos municipales correspondientes. El director de Administración Urbana, Ecología y Medio Ambiente, Christopher Sánchez, informó que el procedimiento administrativo inició el pasado 17 de julio, tras una visita de verificación en el que se constató la instalación y operación de las estructuras sin contar con el dictamen de uso de suelo. Precisó que la resolución emitida este jueves, fíjese, fueron el 17 de julio a decirles que no podían hacer este trabajo, y apenas ayer, 6 de agosto, después de haberse hecho bastante ruido en las redes sociales por la mala imagen que generaban, es que la Dirección de Administración Urbana va y los clausura. Pero si vemos ahí los carteles, inclusive hasta ya estaban haciendo propaganda para poderlos rentar a estos espectaculares, y decía el ayuntamiento que no se había dado cuenta. El ayuntamiento precisó que la resolución emitida este jueves contempla una sanción económica superior a los 114 mil pesos, derivado de incumplimientos al reglamento de la ley de edificación para el municipio de Ensenada. Como parte de esta resolución administrativa, se ordenó al responsable, dice, comparecer ante las autoridades municipales para recibir la boleta de infracción,
cubrir la multa correspondiente y acreditar el cumplimiento de las disposiciones legales contra el plazo establecido. Asimismo, se instruyó el retiro inmediato de las vallas publicitarias, el cual deberá realizarse por cuenta y costos del responsable, quienes además tendrán la obligación de restituir el precio.

0: que no lo ves en este, que no ves en tu acceso a la ciudad que sigue desarrollándose estas pancartas, pues o eres muy tonto o eres muy corrupto. Y en algo, y en las dos le cuesta Ensenada, y en las dos tendría que haberse ido. También veíamos que a lo largo también ya del Boulevard Costero se pueden ver espectaculares. Bueno, si le pregunto un poquito más ahí a la gente del ayuntamiento, sabrá quién es el que está ahí piloteando que se desarrolle en esto, que se den estos permisos para instalarse, cuando también está prohibido que se instalen estos espectaculares. Y ya vemos al Boulevard Costero pues como un verdadero circo, lleno de espectaculares, lleno de propaganda, cuando pues la imagen urbana te decía que estaban prohibidos, ¿no? Así que, pues bueno, este es el negocio de 2-3 seguramente, y que seguramente no va a pasar nada, porque yo recordaba que los habían inclusive hasta clausurados, pero ahora ya son estos nuevos, así de bello Ensenada. Vámonos al corte y regresamos con más información.
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3: Ante el incremento en las redadas de migración que se ha registrado en las últimas semanas, en particular en regiones de Inland Empire, organizaciones comunitarias expresaron su

Estados Unidos celebran este fin de semana el Día del Salvadoreño en paralelo con las fiestas patronales de la capital Cuscatleca, que honra al Salvador de México.

0: Vengan el sábado 8 y domingo 9 de agosto en el Boulevard Venice. Para fortalecer la participación electoral de las comunidades latina y asiático-americana, la organización Voto Latino Foundation y Asian Law Caucus anunciaron una alianza nacional mediante una campaña de protección al votante que busca informar sobre derechos legales antes de las elecciones de noviembre. Para que los equipos de Caltrans puedan realizar trabajos en las barandillas de seguridad, se prevé que los cierres nocturnos de carriles continúen la próxima semana en Topanga Canyon Boulevard. En Topanga, desde las 10 p.m. del lunes hasta las 6 a.m. del 15 de agosto, un carril de Topanga Canyon Boulevard, ruta estatal 27, permanecerá abierto entre Entrada Drive y Pacific Coast Highway, con señalamientos de tráfico alterno, según Caltrans. 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

0: 7:38 de la mañana y ya estamos de regreso en RCE Noticias. Se encuentra con nosotros la presidenta municipal de San Quintín, Miriam Cano. Miriam, bienvenida.
1: Muy buenos días a ti y a todo tu auditorio.
0: Es más fácil tenerte a ti que a nuestra vecina, que presidenta de aquí de Ensenada.
1: ¿Sí?
0: Sí, porque es la puntualidad tuya, es de destacarse.
1: Muchísimas gracias, es también responsabilidad nuestra pues compartir con el auditorio lo que está sucediendo en nuestro municipio. Y mira, que llegar aquí donde yo, aquí trabajé, fíjate.
0: Sí, me acuerdo, ¿no?
1: Pero a mí me corrieron, ¿no? Porque en aquel tiempo no podíamos hablar nada negativo de los gobiernos.
0: Sí, había censura.
1: Y por hacer un pequeño comentario con respecto a lo de las mujeres, que éramos las lavadoras con patas, ¿te acuerdas?
0: Sí, del Fox, ¿no?
1: Exactamente.
0: ¿Y cómo te dijeron? Entonces, eso es interesante. ¿Eh? No vengas.
1: Sí.
0: Bueno, ya son otras administraciones.
1: Sí, no. Ya no venga.
0: Sí, ya no venga, muchas gracias.
1: No vino nada más a mí, sino también a Javier, que es el que dirige el programa.
0: Javier García, ¿no?
1: Sí, como ya no hablen.
0: Y su papá seguro, ¿no? Sí. Miriam, vimos que últimamente, bueno, recientemente se lleva a cabo una sesión de cabildo donde trata sobre a la mesa la posibilidad de hacerse un archivo y no pasa. Platícanos un poco de cuál era la propuesta, porque ya vi que otros voces se levantan diciendo que esos 12 millones que querían invertirlos, mejor se inviertan en otras cosas, y ahí se empieza a hacer un debate. Platícanos de origen, ¿qué es lo que estaba solicitando?
1: Mira, lo que se requiere es hacer una administración verdaderamente responsable, y ser responsable es gastar en lo que se requiere para poder gobernar de una manera holgada y de una manera fácil, práctica para la población. Esos 12 millones nada más eran para un archivo, era para fortalecer toda la dirección de desarrollo urbano, con el ánimo de poder dar una mejor atención a las personas que están procesando, están en proceso de regularización de sus tierras. Esa por una parte. Otra, porque es indispensable trabajar en este espacio, en esta área. Somos el ayuntamiento más grande del país. 35,000 kilómetros cuadrados, según me acaba de dar el dato Sedatu, contando las islas, ¿no? Tenemos que ser bastante responsables con la forma en cómo vamos a crecer y cómo se va a desarrollar el ayuntamiento.
0: Tenemos nada más. 40% del territorio es en Quintín.
1: 46%. 46.1% el porcentaje del territorio de Baja California. Eso representa San Quintín. Y no tener fortalecido un área que representa el bienestar para la población, porque la gente trabaja para hacerse de su propiedad, hacerse de su territorio, y que su territorio no tenga certeza jurídica de la tenencia de la tierra, o que se te pierda un documento en el ayuntamiento y no puedas tú atender las necesidades de esa población, sería muy lamentable, ¿no? Y somos el primer ayuntamiento, el primero, y el primero que debe de sentar las bases para que lo que se claro, debió de haber hecho en el Consejo Fundacional, que no se realizó. Y a eso voy yo, por ejemplo. Una de las propuestas que venían era crear el archivo inmobiliario. Crearlo, respaldarlo y tenerlo listo. ¿Por qué? Porque van a venir un trabajo de regularización que no estábamos preparados para tener, ni se esperaba que fuera a suceder con el plan de justicia. Recordarás que el plan de justicia, el enfoque primario era trabajar en los temas de laborales de los jornaleros y jornaleras.
0: Sí.
1: Con el tiempo, pues ya se fue dando cuenta de que era necesario la infraestructura para las viviendas, para el bien vivir de las comunidades de los jornaleros y jornaleras, que fue lo que yo siempre estuve puntualizando que era necesario realizar. ¿Y esto debe de empezar con qué? Con la regularización de la certeza jurídica, la tenencia de la tierra. Los trabajos ahorita.
0: Sí, pero aunque quieras, no puedes invertir dinero si no tienes certeza jurídica. Ni la federación les va a dar bajar recursos, aunque quieran.
1: ¿Verdad? Ni luz ni agua puede haber. Tenemos nosotros un programa integral, por ejemplo, para el tema del agua. En este plan integral interviene el gobierno federal, el gobierno del estado y el ayuntamiento. Nosotros ya tenemos asignadas las obras. No es como que el síndico vaya y le diga a la de desarrollo urbano, quiero que hagas tanques de agua.
0: Claro.
1: No, estamos dentro de un programa y dentro de este plan nosotros ya tenemos asignadas las obras de este año y el 33% del recurso que nos llegó por parte de la Federación asignadas para esta área. Así como también la eléctrica, en el proyecto eléctrico hemos avanzado tanto que todas las comunidades que están ya regularizadas en el ayuntamiento. Claro. Porque hay unos documentos que están regularizados ante Indivi, pero todavía no los tenemos nosotros registrados porque no tienen la clave, la 000, y no pasan para estos proyectos, que son, fíjate, según me comentan, por parte de Indivi van a ser más de 3,000 expedientes los que ya tienen armados para meter al ayuntamiento, darles el proceso y empezar con la electrificación. Okay. La población cree que ya está regularizado, pero mientras no esté dentro de nuestro catastro, no se toma como tal. Y es esa la parte que vamos a estar trabajando.
0: Es una parte interesante, muy muy precautoria, que hacen ustedes como ayuntamiento, porque Ensenada hay colonias aquí en la primer cuadro de la ciudad que todavía no están entregadas. Y para el ayuntamiento se le hace difícil o imposible darles obras porque no están entregadas.
1: No están entregadas, tienen que estar entregadas al ayuntamiento, tienen que tener su 000. Y para eso también, dentro de esta misma sesión, solicitamos una modificación de la ley de ingresos al Congreso, que estoy segura que nuestros diputados y diputadas van a estar a favor de que condonemos el ISAE, por ejemplo, este impuesto que se le cobra a los fraccionadores, a las personas, para que puedan regularizar sus tierras. Tomando en consideración que se va a tomar esa decisión, se tomó esa decisión, yendo de la mano del plan de justicia, también con el decreto que emitió la gobernadora para poder apoyar a las personas para que en el proceso de regularización no exista el tope financiero, ¿no? Que no exista el tema de que sabes que no puedo pagar los impuestos para poder regularizar, sino que se lleven a cabo estos temas, pues la carga de trabajo para desarrollo urbano va a ser muy amplia, muy grande, y se van a topar con un embudo en cuestión de tiempo.
0: Pero es necesario, o sea, no es un capricho, porque de pronto siento a los regidores como que sienten como que es algo de Miriam Khan.
1: Pues es que no es un capricho, es algo que se tiene que hacer. Sí, puede haber un gobierno que considere que lo más importante es, por ejemplo, vamos a desglosar los puntos que puso el síndico, ¿no? Que se envíen a electrificación de colonias de las más vulnerables. Debo de decirle que ya no existen ahorita dentro de los paquetes de electrificación que se están manejando con el plan de justicia, no existe ninguna de estas colonias que esté regularizada y no esté dentro de nuestro programa de electrificación que tenemos por los tres órdenes de gobierno. Ajá. Nosotros tenemos unas mesas en donde nos reunimos los tres órdenes de gobierno y vamos dividiéndonos las colonias que requieren de electrificar. Ya se hizo un mapeo general de todo el ayuntamiento por parte de la Comisión Federal de Electricidad, más lo que nosotros tenemos desde nuestro catastro y lo que tiene Indivi para poder ir regularizando, tanto INSUS, para ir electrificando, perdón. Ahorita estamos trabajando de la mano en ir electrificando, ir regularizando, porque creemos que va a estar ya regularizado en el momento en que se tenga que interconectar la colonia, sí, para no dejar las colonias nada más con los postes sin la energía eléctrica, porque de eso ya están, obras de esas estamos llenas, ¿no?
0: Claro.
1: Sí hubo nosotros.
0: De puros postes.
1: De puros postes. Nosotros interconectamos este año, gracias a la votación de los regidores y regidoras de llevar ese recurso a la interconexión, varias colonias, entre ellos la colonia Nueva York, aquí estoy leyendo Nueva York, me acordé. La colonia Nueva York, por ejemplo, ya estaban los postes, pero no estaban interconectados. Nosotros realizamos esa interconexión. ¿Qué es lo que queremos ahorita? ¿Qué es lo que necesitamos ahorita? Regularizar más para tener más colonias que electrificar. Ahorita sí tenemos cuadrillas de la Comisión Federal de San Luis Río Colorado trabajando ahí con nosotros, de Mexicali trabajando en San Quintín. ¿Qué necesitamos? Necesitamos regularizar para poder electrificar. Nos dice, más tanques de agua. Ahorita dentro del plan integral que tenemos firmado del gobierno federal, del ayuntamiento y de el gobierno del estado, no tenemos ya tanques que hacer. ¿Por qué? Porque estamos trabajando con el programa integral, porque viene la desaladora. Se está trabajando en el tema de la desaladora. Me dicen, pero a ver, si a mí nada más me están llegando de vez en cuando agua. Bueno, de vez en cuando, pero hay colonias que no les llega ni media hora en 30 años. Sí. Vamos a atender esas colonias, ¿verdad? Y ya con la desaladora, todas las colonias que ahorita están en tandeo van a tener agua. Pero esperémonos a la desaladora, ¿sí? Porque ya es un plan, ya no podemos estar metiendo parches. Ahora, el otro tema, compra de camión, porque era otro de los temas que decían, hay que comprar camiones para la basura. Bueno, vamos a comprar camiones de la basura. Uno, tenemos que contratar a quien va a manejar esos camiones recolectores de la basura. Inflación de nómina, con un gasto corriente
0: claro.
1: que tenemos reducido porque no estamos recaudando, porque no hay colonias regularizadas que estén pagando predial. No nos va a alcanzar. ¿Y a quién le vamos a otorgar el servicio? Pues a las colonias irregulares que no nos están dando predial para poder solventar siquiera el gasto que se tiene por llevarles la recolección de basura.
0: Sí, y además te lo platicaban fuera del aire, a lo mejor suena mucho. ¿Cuántos? ¿12 millones? Pero si vas a comprar camiones, no te alcanza para mucho.
1: No te alcanza ni para pavimentar tampoco.
0: Exactamente, porque también estaba viendo algunas personas que ponían en la red social, mejor bachemos la ciudad. A lo mejor en el mundo normal de nosotros, 12 millones pues nos sacaría de trabajar, pero en el gasto corriente no compras camiones ni compras una nómina.
1: Pues vamos a pavimentar. ¿Cuánto puedes pavimentar con 12 millones?
0: Exacto.
1: ¿Dos cuadras? ¿Tres cuadras?
0: Exacto. Y cuando dice también electrifiquemos, pues también
1: cuando hablas gasto responsable, vamos a gastar en algo que va a ayudar a toda la población, vamos a dejar bases San Quintín regularizado para poder electrificar, para poder dar agua y para poder pavimentar, para poder meter drenaje y para poder también ser autosustentables.
0: Claro.
1: Porque si vamos a comprar camiones que van a ser un gasto, o la perrera, que va a ser un gasto, porque se va a tener que contratar veterinarios, se va a tener que comprar croquetas, se va a tener que dar limpieza, etcétera, todo lo que representa, pero ¿cómo lo vamos a sostener si no vamos a estar recibiendo predial? Tenemos que ser responsables. Sí es necesario, más camiones, sí es necesario camiones recolectores, sí es necesario pavimentar, sí es necesario un centro canino, claro que es necesario. Pero tenemos que ser responsables, no vamos a querer tener un centro canino que no se puedan atender a los perros.
0: Claro.
1: Que no podamos brindar la atención debida. No vamos a tener para las refacciones de los camiones de recolectores de basura.
0: La gran ventaja de San Quintín es que tiene la experiencia en carne ajena.
1: De lo mal hecho,
0: exactamente.
1: Exacto.
0: Porque ahorita que decías del centro canino, aquí nosotros hemos vivido en Ensenada el tráiganse todos los perros y luego no tengo doctores para atender.
1: Y no tengo cómo cuidarlos y no tengo cómo alimentarlos. No tengo. Exacto.
0: Y tenemos un problema más grave, ¿no?
1: Tenemos que ser responsables. Tenemos que ser responsables. Tenemos que tener nuestro edificio porque estamos pagando mucho en rentas.
0: Okay.
1: Tenemos que mejorar nuestro gasto corriente, tener mayor recaudación, poder apoyar a las colonias que están irregulares, trabajar por esas colonias que son las más necesitadas, las más vulnerables. Tenemos que empezar por lo primero, y lo primero es regularizar. Lo primero es tener nuestra casa en orden. A ver, cuando hay un desastre, ¿qué es lo que te dicen que tienes que tener bien resguardado?
0: Sí, tus documentos.
1: Tus documentos. Son los documentos del ayuntamiento. Tienen que estar bien resguardados, respaldados, en no nada más es un archivo histórico, no, es nuestro archivo inmobiliario, es nuestra certeza jurídica del ayuntamiento.
0: ¿Te parece? Vamos al corte y regresamos. Claro que sí.
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0: 7:55, ya casi para despedirnos, pero bueno, vamos a aprovechar lo más que se pueda. Miriam, ¿en dónde están ahorita? Lo platicábamos, los archivos de la gente en este momento.
1: Pues en una traila, en una de esas que se cuelga en los camiones, para uh-huh. en los trailers para transportar productos, sí. víveres, o lo que sea, en una caja de camión. Está metida.
0: ¿Y cuando alguien quiere solicitarlo?
1: Fíjate que no la habíamos abierto.
0: Okay.
1: No la habíamos abierto porque no teníamos. Pues se necesitaba tener una fe, dar fe de lo que se iba a encontrar ahí. Ayer lo hicimos, abrimos el candado, nos metimos y está todo empolvado, lleno de telarañas. Y ahí está el patrimonio. La certeza jurídica del ayuntamiento, claro. ¿no? De todos los predios, toda la historia de los predios, nos estamos basando pues en lo que teníamos en nuestro servidor por parte del ayuntamiento de Ensenada, pero en sí no está completo. La ley nos indica que tenemos que tener un archivo inmobiliario en orden, clasificado, que tenemos que tenerlo respaldado, digitalizado para el servicio de la propia población.
0: Simplemente si se van a una denuncia, una demanda, ¿dónde encuentras?
1: ¿Dónde encuentras?
0: Para decir que es tuyo, ¿no?
1: Exactamente. Y ahorita que estamos trabajando en estos temas, yo quiero hacer el comentario bien específico. El plan de justicia viene a buscar las causas, y la causa es la falta de certeza jurídica de la tenencia de la tierra. Y en ese sentido, tenemos que trabajar. El ayuntamiento tiene que poner su parte. No es un capricho. ¿Qué más quisiera yo que tener todo lleno de carros recolectores de basura? Gastar en eso el dinero. Pero si esas colonias que tienen 20 años, 10 años, 5 años sin electrificación, es lo que están solicitando, es por justicia. ¿Sabes lo que es llegar a una colonia y encontrarte una persona que está llorando de felicidad porque por fin pudo poner el nebulizador para su bebé?
0: Claro.
1: Pudo conectar el nebulizador. A veces se toman decisiones pensando en la cotidianidad de uno, lo que uno vive, uno que llega, que se levanta, prende la luz, uno que voltea a ver cuánta carga tiene tu celular,
0: sí.
1: que tienes alarma que te despierte, que porque está conectada a la luz, que tienes un abanico ahorita con tanto calor que está haciendo. Voltea a ver a la gente que no tiene ese tipo de posibilidad de tener este beneficio. Y a ellos es que a quien nos debemos atender de forma prioritaria. Y te voy a describir, porque sí es importante que sepas que no nada más es para un software, un disco duro, ni nada de esto.
0: Para,
1: ¿no?
0: facilitarle para facilitar el trabajo a una persona.
1: También van los salarios, el sueldo, porque es un programa para personas de diseño, arquitectura, ingeniería y actividades relacionadas a todo esto. Para sí tener el mantenimiento de un lugar específico para almacenar todo mientras se hace el edificio, que también se está trabajando en eso. La instalación, la reparación y mantenimiento de equipos de generación eléctrica y aparatos electrónicos, porque a veces es necesario llevar generadores eléctricos a donde vas a estar trabajando. Hay que volar drones, hay que hacer estudios, bajar la información de los drones a los servidores. Se necesitan muebles de oficina, estantería. Si vamos,
0: de todo esto ya se les comentó todo, a los regidores, todo. Porque ahorita lo que decías, un software que seguramente el siguiente año va a tener que pagarse una licencia y seguramente va a tener que cambiar, o sea,
1: tienes que
0: y
1: tener
0: un
1: licencia.
0: Dron que no es un dron de 10,000 pesos,
1: imagínate,
0: sino
1: yo
0: un
1: pirateando
0: especial,
1: pirateando el software, claro. utilizando en el ayuntamiento un
0: no puedes,
1: software
0: ¿no?
1: pirata. Ajá. Cuando nosotros nos auditan la federación,
0: por ley no puedo,
1: y el estado
0: ¿no?
1: no puedo, por eso también ese equipo de cómputo y de tecnología de la información y el software, porque no tenemos suficientes computadoras ni computadoras adecuadas para procesar toda esta información.
0: O sea, eso existe en el mundo normal, ¿no? O sea, computadoras que no corren todos los programas.
1: Es poco para todo el trabajo que viene, para poder soportar todo el trabajo que va a llegar. ¿Cómo le vamos a hacer para procesar esa información? ¿Terminar el año entrante cuando el plan de justicia es ahorita? Claro. Cuando la presidenta llegue en 5 meses. Simplemente la renta de los equipos de escaneo para la digitalización. Claro. ¿Cuánto personal se va a requerir, ¿no? O dicen, hay un nuevo software de 1,000,000. Están diciendo un software de 12 millones. Esa idea le están vendiendo a la gente.
0: Que no es eso.
1: No es eso. El software es de 1,000,000. El equipo de cómputo es de 1,000,000 de pesos. Porque se va a ocupar bastante, bastante equipo. Nada más en esto. En los honorarios para las personas que son profesionistas. ¿Quién te va a hacer un deslinde? Sí. ¿Quién te va a estar trabajando para hacer los proyectos? Porque de todos nos piden proyectos. Las claro. electrificaciones, tenemos que hacer el proyecto para los tanques de agua, para los pozos de agua. Para todo esto necesitamos hacer proyectos. Para todo esto necesitamos el uso de suelo, la factibilidad. 7 personas es imposible. Contando a la directora, ¿eh?
0: Claro.
1: 7 personas es imposible. Y engrosar la nómina y generar...
0: Y que tenés que ser especializado en estos temas, ajá, ¿no?
1: Y generar responsabilidades por trabajadores, no lo podemos hacer. Porque no va, vota contra nuestro gasto corriente. Tenemos que hacer este programa. Este programa para poder soportar y contratar externos. No del ayuntamiento.
0: Sí.
1: Okay. Y la manera como podemos nosotros acceder a un recurso para eso es con el Fortamun, que es para el fortalecimiento municipal y te permite contratar asesores. Ellos nos van a dar, van a ser como asesores externos que van a estar trabajando para realizar todo este trabajo de campo y de a pie, ¿no? Junto con el equipo de desarrollo urbano, claro está, y quien va a estar haciéndose cargo de coordinar a inspectores. No tenemos inspectores. Y notificadores, para eso son esos salarios, para tener inspectores, para personas que van a ir a que sean profesionistas, porque nos han votado las notificaciones, hasta personas que están ocupando espacios de calle del municipio, porque se posesionaron del lugar y ahí están. Para hacer esa clase de notificaciones también se requiere tener quien vaya a notificar para frenar los nuevos fraccionamientos irregulares, la venta de fraccionamientos nuevos en zonas irregulares. También necesitamos quien vaya a notificar, quien vaya a supervisar, quien pueda clausurar un fraccionamiento que se está empezando a vender, porque este plan de justicia es para lo que ya existe, no para lo nuevo. Lo nuevo hay que pararlo. Ya no vamos a permitir más desorden, no vamos a permitir más fraccionamientos en zonas de alto riesgo, que ya hay colonias que están en zonas donde no se debió de vender, era producto pues de tener un gobierno lejano, ahorita que estamos ahí tenemos que atenderlo, tenemos que trabajar, fíjate, estamos trabajando con el programa de desarrollo de centros urbanos de Bahía de Los Ángeles.
0: Oye, Miriam, entienden los regidores, me imagino que tú sí, que están en un momento, a lo mejor va a ser, no era exagerado, pero histórico, de que una presidenta y un expresidente de la República estén tan metidos ahí en San Quintín. Como tú dices, ahí va a arrancar o arrancó el plan de viviendas para los jornaleros, donde no se había visto antes, y a ustedes les piden pues nada más tener esta parte, ¿no?
1: Yo creo que no, fíjate, yo creo que no, porque...
0: Y volver a tener un presidente que se involucre y que diga a San Quintín en sus mañaneras y que se mete, que venga y que les mande a alguien de planta ahí para que esté viendo, como es el caso que... de la de bienestar, no puede pasar muchas veces, ¿no?
1: Yo creo que hemos cometido un gran error y ha sido no involucrarlos en los trabajos que se están realizando del plan de justicia. Y yo creo que viniendo momentos electorales lo que quieren es hacer cosas que se vean. O sea, como un archivo inmobiliario no se ve, como el software que se tiene que comprar para poder regularizar no se ve, pero la gente lo agradece. Sí. La gente beneficiada lo agradece y sabe. Imagínate, les lleva luz. Imagínate, sí. O sea, la gente sabe que se está trabajando por ellos y por ellas. ¿Sí? ¿Pero qué? Pues en la zona central no se ve mucho. Que si quieren como más parques, pero el parque, ¿qué significa un parque? También significa trabajadores que van a estarlo atendiendo, claro. También significa agua que tienes que estar dotando, también significa luz que tienes que estar dotando, es gasto para el ayuntamiento, es ahorcar el gasto corriente, necesitamos primero trabajar por generar los espacios que nos van a dar gasto corriente para entonces sí trabajar de forma responsable gastando. Tú en tu casa no gastas en lo que no tienes. No,
0: dicen que el dinero más caro es lo que no se tiene, ¿no?
1: Claro. no gastas en lo que sabes que después no lo vas a poder dar, no lo vas a poder mantener. ¿Cuánta gente hay que no pone aire acondicionado en su casa porque sabe que no le va a poder meter, va a poder pagar la luz? No podemos nosotros estar trabajando, estar gastando de forma irresponsable. Tenemos que trabajar primero en ayudar a la gente y que nos va a dar la solvencia económica para después poder trabajarlo. Mira, no estoy trabajando porque se vea que Miriam Cano hizo, transformó San Quintín, en pavimentó, que era lo que yo quería. Claro que todo mundo queremos, pero cuando pensaba que se había trabajado en lo primero, ahorita tenemos que empezar por lo primero, por sentar las bases, y es la regularización de la tierra. ¿Tú crees que no me gustaría a mí un evento arrancando los camiones, los camiones de la basura? Ajá. Arrancando con camiones de basura. No puedo hacerlo, porque primero tengo que regularizar para responsablemente ir a atender esas comunidades que ahora ya son regulares, que están pagando impuestos y que pagan por la gasolina los desperfectos de los camiones, para poder continuar con el trabajo, engrosando esta nómina responsablemente. Ahorita, si me hablas de porcentaje, fíjate, el INAFED me dice que tengo hasta 800 empleados que puedo tener, tenemos 535, y aún así está inflada nuestra nómina porque se contrasta contra el gasto corriente.
0: Ok.
1: Sí, es ahí donde tenemos que trabajar. Y yo sé.
0: Sí, como dices, compras 5 camiones y al rato va a pasar lo que Ensena, que los tienes tirados porque no tenemos para repararlo.
1: Nos regalaron patrullas y no podemos utilizarlas todas a la vez. Porque cómo les damos mantenimiento. Ajá. Y cómo les damos hay que pagar su seguro, hay que pagar sus placas, hay que pagar la gasolina.
0: ¿Qué?
1: ¿Okay? Hay que tener más policías. Tenemos que ser muy responsables con cómo podemos nosotros atender todo lo que vamos a comprar para el ayuntamiento, o hacer para el ayuntamiento. Necesitamos gastar en lo que nos haga ahorrar. No podemos estar ya pagando tantas rentas, ni podemos estar dándole un servicio a la gente con que presidencia está allá, sindicatura está hasta el otro 2-3 cuadras, el síndico fulanito está a 5 cuadras. No. Tenemos que centrar todo y dar una atención y brindar una atención. Eso le economiza al ciudadano, el encontrar todas las oficinas juntas. Necesitamos trabajar también para eso.
0: ¿Volverás a subir ese punto de acuerdo?
1: Volvería a subir los puntos de acuerdo que sean necesarios hasta que consigamos que el recurso sea para lo que tiene que ser. Y sí se ha socializado. Yo he ido a las comunidades y siempre que voy a una comunidad irregular les hablo sobre la necesidad y la importancia de fortalecer desarrollo urbano para poder avanzar con sus trabajos. Es en lo que estamos ahorita prioritariamente trabajando y es lo que nos va a hacer la diferencia entre un ayuntamiento sostenible o un ayuntamiento que el día de mañana tenga que pedir prestado, porque no va a haber ni para pagar aguinaldos.
0: Que esa es la fácil, ¿no?
1: Sí, esa es la fácil. Pido prestado.
0: Ajá.
1: Si no, va a haber huelga de los trabajadores porque no va a haber aguinaldos. Esa es la parte que hay que entender, de cómo podemos gastar de forma responsable en beneficio de la propia población, del pueblo y del más necesitado. No es gastando ahorita irresponsablemente en algo que no vamos a poder sostener.
0: Miriam, gracias por visitarnos y bueno, darnos una idea de cómo está San Quintín, siempre difícil, ¿no?
1: Pues es un maravilloso lugar. Es un lugar lleno de oportunidades, es un lugar que tiene hoy por hoy un gobierno responsable. San Quintín está de moda, déjame decirte, a nivel nacional está de moda. San Quintín ha sido proyectado de la manera como lo esperábamos, está en los grandes escaparates, hasta en algunas líneas aéreas puedes ver la propaganda turística de San Quintín, la gastronómica, y tiene un gobierno muy muy muy responsable. Yo seguiré trabajando por el beneficio de los sanquintinenses y apoyando también a los regidores en cuanto a que sepan cuál es el proceso reglamentario, porque decir que que se va a sacar un recurso en la comisión de Hacienda cuando se mató el tema, porque no se fue a comisión, se votó a favor la obvia y urgente resolución y ahí se aprobó lo que quisieron aprobar y reservaron lo que no quisieron aprobar. Eso ya no se va a comisión, es cuestión de volver a subir otro punto de acuerdo. Y eso le corresponde al Ejecutivo hacerlo. no a un presidente de una comisión, no a una directora a través de lo que le ordene un presidente de una comisión, porque hay un apartado muy específico que la ley prohíbe a los regidores darle órdenes a los directores o directoras, si no es a través de la presidencia municipal.
0: Menos el síndico, ¿no? Que eso funciona muy aparte, ¿no?
1: Pues esa es la ley. No estamos inventando nada nuevo. Así lo marca la ley, así es el proceso reglamentario. Nada más hay que leerla, entenderla y actuar actuar a través de la ley.
0: Miriam, gracias.
1: Gracias.
0: Bueno, por hoy ha sido todo. Nos colgamos ahí unos poquitos minutos de nuestro compañero. Nos escuchamos el día... ¿qué es? Lunes. Pórtese bien, es que no viene Marco para que me corrija.
1: Bonito fin de semana.
0: Bonito fin de semana.
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0: Esto fue Aquel Diciembre de Joe Mico y Rauw Alejandro. El artista boricua, que algunos se preguntan por qué tiene un apodo, bueno, un nombre artístico así, ¿no? Como tan estilo japonés. Bueno, esto se debe a que es fan del anime, más en concreto de Avatar. Y pues, bueno, de ahí surgió su nombre. Entonces descubrió que la traducción de esto es nada más y nada menos que hija de Dios, siendo ella pues una persona muy creyente, pues adoptó este nombre. Además de eso, la artista ahorita, trapera, reggaetonera e incluso cantante de pop en algunos otros estilos combinados, inicialmente antes de ser cantante era tatuadora y era futbolista de la Selección Nacional de Puerto Rico. Entonces, los giros que da la vida para terminar siendo ahorita una de las artistas más influyentes en el género urbano. Mi nombre es Juan Pablo Valenzuela, estás escuchando Play FM 97.9. Puedes comunicarte a cabina a través del 646-286-2457.
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Está escuchando Play FM 97.9. Soy Juan Pablo Valenzuela y vámonos con más música. Esto es La Paga de Juanes.

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1: La presidenta de México, Claudia Sheinbaum Pardo, reveló que durante su reunión del día de ayer con el secretario de Estado del Vaticano, Pietro Parolin, se le informó que el Papa León XIV solo prevé visitar Perú, Argentina y Uruguay en su gira por Latinoamérica programada para noviembre. No obstante, la mandataria subrayó que su gobierno insistirá en la invitación al pontífice, pues le dijeron que tiene muchas ganas de venir a México.
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1: El presidente municipal, Abdiel Gutiérrez Coronado, realizó la entrega de 900 tinacos a familias de diversas colonias de las delegaciones de la ciudad como parte de las acciones para mejorar la calidad de vida de las y los tijuanenses.
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1: La selección mexicana de balonmano femenil conquistó medalla de bronce en los Juegos Centroamericanos y del Caribe Santo Domingo 2026, luego de imponerse por 32-28 a Puerto Rico en el encuentro por el tercer lugar.
0: Para RCE Noticias, Luis Daniel Rodríguez. 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
2: Hola amigos de Play FM 97.9. Nos encontramos ahora desde las instalaciones de Fisio Emoción. Hace unas semanas estuvimos en el área de cosmetología, pero ahora nos va a tocar con el área de masaje. Estamos con una de las trabajadoras de aquí de Fisio Emoción, con quien tengo el gusto.
3: Hola, buenos días, bienvenido. Soy Camila Durán, la masajista de Fisio Emoción. Te damos la bienvenida aquí a nuestra clínica.
2: Hola Camila, oye, ¿cuánto tiempo tienes dedicándote a lo de el masaje? Te ves joven, entonces creo que tienes poco tiempo, pero he visto que tienen buen team, ¿eh?
3: Sí, tengo 19 años, pero dedicándome a los masajes, tengo 2 años aproximadamente.
2: 2 años. ¿Has tomado cursos o qué has hecho?
3: Sí, he tomado cursos de masajes.
2: ¿Y estás estudiando?
3: Voy a entrar a estudiar cosmetología.
2: Ah, ok. ¿Y qué fue lo que te dijo como, me voy a dedicar a hacer masajes? O como en esta área como del... Ahora sí, pues del cuidado personal, vaya, porque al final de cuentas es cuidado personal.
3: Sí, durante las prácticas me di cuenta que podíamos ayudar muchísimo a los pacientes que teníamos y que podríamos lograr un cambio en su salud y en su salud emocional también.
2: ¿Cuál es el me imagino que hay tipos de masajes, cuál es el que te piden o lo más común?
3: Sería el masaje relajante y descontracturante.
2: ¿En ese qué es lo que les haces a las personas?
3: En el masaje relajante me enfoco en movimientos más sutiles, uh-huh, enfocados en relajación, y en el descontracturante son movimientos más con más profundidad, para lograr una descontractura, ¿cierto?
2: ¿Y cuál es el más complejo, o sea, el más elaborado? ¿Qué tanto haces en ese?
3: Pues yo creo que en el que haces más esfuerzo es en el descontracturante, ahora sí que utilizas más la fuerza física, y en los que utilizamos herramientas como ventosas, piedras calientes, maderas.
2: Oye, fíjate, ahorita se me vino una pregunta a la mente, que normalmente nosotros como personas, cuando nos duele el cuerpo, tenemos la costumbre de tronarnos la espalda, o andar haciendo movimientos, o te tiran al piso, y haces como que haces no ejercicio de respiración, pero inhalas, y cuando exhalas te tronan la espalda. ¿Qué tan bueno es eso? Y más que lo haga alguien que no se dedica a esto.
3: No es bueno que lo haga alguien que no sabe, uh-huh, pero nosotros estamos muy acostumbrados a hacer ese tipo de cosas. Ajá. Como lo vemos normal, tronarnos el cuello, tronarnos la espalda, pero no, es importante que lo haga un profesional, o incluso si no quieres llegar a tronarte y así, estar tomando masajes.
2: ¿Sí es bueno que te tronen los huesos o no?
3: Que lo haga un profesional, sí, que sepa hacerlo de manera correcta.
2: Sí, cualquier, o sea, incluso hasta lo de las manos.
3: Sí.
2: Ay, si no está para tronarme las manos, me tienen que
3: al final
2: ayudar.
3: Estás desgastando tus huesos.
2: Tus huesos, sí, no, los, creo que son los cartílagos, uh-huh, lo que está entre los huesos, entonces, pues sí, como dices tú, si no lo hace un profesional, te vas a estar lastimando. Te pregunto porque yo tengo esta, podríamos decir, mañita, que si ya estoy me siento en la espalda, en la silla, por ejemplo, ahí de la cabina, me doblo y giro como todo el cuerpo y me trono en la espalda. Y de repente sientes a gusto, pero imagino que con el tiempo debe de convertirse en un dolor que, pues, es como de que, ah, me acuerdo que de chico me tronaba la espalda. Pero vamos a regresar a cabinas, nos vamos a ir con música, Juan Pablo está en los controles. Y ahorita regresamos con Camila para que nos siga platicando más sobre su trabajo aquí en Fisioemoción.

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1: 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Está escuchando Play FM, el número en cabina 646-286-2457. Vámonos con más música. Esto es el remix de Lauta, Manuel Turizo y Rake. Esta canción se llama Puñaladas.

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1: Julio, estamos muy contentos porque vamos concluyendo una reunión muy importante en el seno de nuestro partido Morena, donde estuvieron presentes la presidenta del Comité Ejecutivo Nacional, Ariana Montiel, Citlali Hernández, presidenta de la Comisión Nacional de Elecciones, Ricardo Monreal, coordinador de la primera circunscripción, y compañeras y compañeros que aspiran a la coordinación.
2: El senador con licencia, Armando Ayala Robles, informó que participó en una reunión de trabajo encabezada por las presidentas de Morena, Ariana Montiel Reyes y Citlali Hernández Mora, así como los aspirantes a encabezar la coordinación estatal en defensa de la transformación y la soberanía nacional. Ayala Robles indicó que durante el encuentro reafirmaron el compromiso de mantener la unidad del movimiento y fortalecer la organización territorial rumbo a los próximos procesos internos. Asimismo, destacó que seguirán privilegiando el diálogo con la militancia, el fortalecimiento de las estructuras del partido y el trabajo coordinado en todo el país. Armando Ayala afirmó que continuará recorriendo Baja California para mantener un contacto directo con la ciudadanía y fortalecer la organización desde el territorio. 66ª Legislatura, Justicia para Todos, Senado de la República.
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1: ¡Hey, gente de Play FM 97.9! Seguimos en Fisio Emoción. Ya, qué diferencia. El primer audio con el de ahorita, ya ando más relax. Justamente nos estaban diciendo que, bueno, nos decía Camila que cuando ella hace masajes, ella puede notar si los pacientes están o no están relajados, porque hay unos músculos que se ponen tensos, ¿no? Que sientes como bolitas como por la parte de abajo del cuello. ¿Qué fue lo que me recomendó? No trabajar. Así que oficialmente hago mi renuncia aquí al aire. No nos vamos a presentar el día de hoy, ni la chica de redes, ni yo a cabina, porque estamos demasiado estresados, ya nos dijo. Ahorita también invitarlos a que estén pendientes a las redes sociales para que vean el video que hay. Y Camila, nos platicabas, ¿qué nos recomiendas que la gente se haga un masaje después de trabajar? ¿Por qué?
2: Sí, ahora es que, disculpa, tienes mucho mayor tiempo para relajarte, tienes toda la noche para descansar, sales relajado del masaje, vas a tu casa, te tomas un baño y tienes toda la noche para descansar y al día siguiente estás rejuvenecido, como nuevo.
1: Como nuevo. Oye, ¿y qué tan, no sé, supongamos, de 7 pacientes que vienen al día a tener un masaje, cuántos vienen tensos?
2: La mayoría, la verdad, todos.
1: Pero ese mismo estrés es generado como por el cansancio como físico, ni siquiera estrés, sino como cansancio físico, o generalmente es estrés de muchas cosas.
2: Puede ser emocional y también físico. Hay muchos pacientes que hacen mucho deporte y eso también aumenta la carga.
1: Y justamente ustedes tienen cuidado pues personal en cuestión de lo así como lo personal, ¿no? No tanto en lo físico, sino como en lo emocional, como nos decías.
2: Claro. Tenemos también el área de coaching, de salud emocional.
1: Yo, miren, os voy a recomendar que se vayan a hacer el masaje. A mí creo que no terminamos, ¿verdad?
2: No hemos terminado aún.
1: No terminamos, yo creo que ya voy a andar haciendo citas por otra semana, pero vamos a aclarar todas las áreas primero y luego después vamos a hacer como una listita de cuál va primero. Ya la cosmetóloga es así, primero la carita, luego la espalda, luego vamos a ir tantito con el emocional, a llorar tantito. Y ya después nos vamos a pasar con el fisioterapeuta. Me causa demasiada intriga como las bolitas que te ponen en la espalda. ¿Eso para qué es? Digo, a lo mejor no es de tu área, o a lo mejor que puedas saber poquito.
2: ¿Las bolitas? ¿Las ventosas?
1: Ajá, sí, justo.
2: Ok, esto hace una succión en la piel que hace que oxigene todo, ayuda a la tensión muscular.
1: Ah, ok, mira. Bueno.
2: Esas las complementamos también durante los masajes. Normalmente puedo hacer un masaje relajante. Ajá. Y luego agregar ventosas o piedras calientes. Eso también se le puede sumar al masaje.
1: Ay, yo soy bien miedoso, a ver si me animo con lo de las ventosas. Pero yo creo que sí los voy a juntar. Va a ser un... Vamos a venir los dos. Mientras tú estás aquí, yo estoy acá. Y así nos vamos rolando entre consultorio. ¿Cómo le llaman? ¿Consultorio? ¿Cómo le podrían decir? ¿Consultorio? ¿Área de trabajo?
2: Clínica de terapias integrales.
1: Excelente. Por cuartito, vaya. Sí. Oye, ¿cómo te lo pasaste? ¿Estabas nerviosa o no estabas nerviosa?
2: Sí, un poquito, me sirvió para que se me quitara el miedo.
1: Oye, ya para despedirnos, ¿cada cuánto recomiendas que la gente se haga un masaje? Porque me imagino, oiga, nos podemos estresar todos los días, pero pues tampoco creo que es no todos tenemos un familiar que sepa hacer masajes, entonces no tampoco todos los días uno sabe hacer masajes, pero como cada cuánto tiempo tú recomiendas que se vengan a hacer un cuidado, como un chequeo general, pero en cuestión de salud como física.
2: Como mínimo yo lo recomendaría una vez al mes. Okay. Y depende qué tanta tensión manejes, podría hacer más terapias durante el mes.
1: ¿Cuál es el número de teléfono para que se contacte contigo? O redes sociales, nada más sí. Para que se puedan hacer tu cita.
2: En redes sociales estamos como Fisio Emoción. Ajá. Y el número de teléfono, dame un segundo.
1: Sí, veo que tienen Instagram, cada integrante del equipo. ¿Cuál es tu Instagram para que ellas, si quieren como un contacto directo contigo para no tener que buscar el número de teléfono o algo?
2: Ok, en Insta salgo como Camila_FisioEmoción. Uh-huh. Igual sale el logo de Fisio Emoción. Uh-huh. 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
1: Perfecto, ¿tienes el de Fisiomoción por ahí?
2: Creo que sí.
1: Si no, ahorita lo conseguimos. Oye, ya aquí, ahorita que está aquí la cosmetóloga, nomás voy a tirar el dato como de que me he estado cuidando mi carita, porque si luego van a regañar, me dicen que... A ver, me regañan.
2: Sí, el número de Fisiomoción para agendar citas es 646-947-8173.
1: Pues muchas gracias, vamos a regresar a cabinas con mi compañero Juan Pablo, muchas gracias. Y miren, no es un chiste, pero aquí la cosmetóloga me dijo: si te quieres cuidar tu piel, pon una cuchara en el congelador y te haces tus masajes. Tengo desde que venimos, y no es mentira, poniendo la cuchara en la noche para en la mañana hacer un masaje. Llego en la mañana, abrí el congelador y la cuchara ya no está porque mamá me saca la cuchara. Entonces no he podido hacer un masaje en la cara porque la cuchara yo creo que la tengo que esconder así como que al fondo para poderme hacer el masaje porque ya no está mi cuchara en la mañana en el congelador. Pues estamos yo creo que aquí la otra semana en una de las tantas áreas que tiene aquí Fisiomoción. ¿Quién sabe cuál nos toque? Tenemos un cubito, a ver cuál nos sale. Thank you, Juan Pablo, por estar aquí con nosotros, por ayudarnos a operar. Y gracias a Fátima en las redes sociales. Y muchas gracias, Camila, por atendernos.
2: Gracias a ti.
1: Bye, bye.

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Gente, ya estamos en cabina. Andábamos dándonos un rol, Fátima y yo. Porque para los que no saben, su nueva locutora de confianza es también encargada, es la chica de redes sociales. Entonces andábamos dando un rol, relajando. Bueno, ya no le tocó, pero yo me andaba relajando en fisio emoción. 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Miren nomás que nos vamos a ir con una rola, una chulada de rola, para aquellos todos los amantes de la música viejita. Fíjense, a mí me gusta mucho esta canción. Es La Célula que Explota, de Caifanes, apoderándose de la cabina de Play 97.9. ¡Vámonos!

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Más estudiantes de San Quintín contarán con traslado gratuito a sus escuelas con la incorporación de 6 nuevas rutas como parte de las acciones del Plan de Justicia impulsado por la presidenta Claudia Sheinbaum Pardo y el gobierno de Baja California. El Munder sumará 6 nuevas rutas para el semestre 2026-2. Actualmente un total de 45 rutas operan en todo el estado como parte de las acciones para fortalecer el acceso a la educación y apoyar la economía de las familias. RCE informa. Como parte de la agenda estratégica municipal Gobernar con Rumbo, la alcaldesa Claudia Agatón Muñiz encabezó trabajos de mejora y reforestación del Parque de la Obrera, acciones que mejoran las condiciones de este espacio público que es visitado por miles de familias semanalmente. RCE informa. La selección mexicana de gimnasia artística incrementó la cosecha de medallas para México en los Juegos Centroamericanos y del Caribe al obtener 2 medallas de plata y una de bronce durante la jornada de finales por aparatos. Para RCE Noticias, Luis Daniel Rodríguez. 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
1: Ya son las 10:45, ya me voy. Ah, no es cierto. ¿Qué traes para hoy, Fátima? ¿Qué vas a cotorrear con ellos? Es secreto. Fíjense, el otro día voy a agarrarme del tema de la Fátima porque yo no tuve la oportunidad de escucharla. Y tampoco me dijo la interacción que tuvieron ustedes con ella. Pero ahorita somos más en cabina. Estaba hablando Fátima de la teoría de agosto, que es donde o tu ex vuelve, que esta teoría yo no la traigo desde hace como 5 años, no ha vuelto, que ni vuelva, pero ya vamos descartando que esa teoría es falsa. Luego, tenemos que te suceden cosas buenas, también, tachita, ¿sí? Luego que conoces al amor de tu vida o algo. No la conocí en agosto, entonces tachita. También, y lo que sí le podemos poner palomita, o es que te va bien o te va mal, y a mí me fue mal. Entonces ahí, pues sí, pero para mí esa teoría es la teoría de todos mis meses, ¿sabes? La teoría de marzo, enero, febrero, mayo, abril, la teoría de que me va mal. Entonces, yo en lo personal considero que esta teoría son puras falacias. ¿Qué micrófono traes? ¿Qué número es? 2, a ver, vamos a aprender todos y pues ahí habla. ¿Cuál es? A ver.
2: Creo que es el 4.
1: Es el 4. ¿Tú qué pintas? ¿Tú conoces la teoría de agosto?
2: No, apenas lo estoy escuchando ahorita.
1: A ver, Fátima, platícanos con la teoría de agosto. Nomás así, de ¿nos puedes decir de fondito? O pues ahí, donde quieras. Pues,
2: al cabo somos varias voces en cabina, a ver.
1: Somos varios. A ver, ¿cuál es este de aquí? A ver, Fátima, ¿cuál es la teoría de agosto?
3: Para la gente que no sabe qué es la teoría de agosto... La teoría de agosto es una afirmación que funciona para catalogar las cosas buenas y malas que te pasan en el mes de agosto. Dicen por ahí que agosto es el mes en el que las cosas de tu pasado regresan para ver si tienen una segunda oportunidad.
1: Fíjate, sí me ha pasado. Lo único que regresa a mi pasado son las deudas. Las del mes pasado. Ya la liquidé ayer.
3: Bueno, el tema aquí es que las cosas de tu pasado regresan para ver si tienen una segunda oportunidad. O en dado caso de que ya sea como el fin de esas cosas, cosas buenas te suceden. Ya sean económicas, en el amor, en lo social. O sea, es un cambio, es un punto drástico de tu vida en el cual o te pasan cosas buenas o te pasan cosas malas. O sea, es como tu punto decisivo. Esa es la teoría de agosto.
1: Pues va, ¿qué estamos? Estamos a 7. Todavía tiene no hay fecha límite, ¿no? Hasta el 30. 31. Bueno, ya veremos. Ya la última semana de agosto, ¿cuál va a ser lo que me va a pasar a mí? ¿Cuál es mi teoría? Artista que quieres ir a ver al Baja. Nicki Nicole, no, güey, porque dicen que ayer hay un locutor medio baboso que andaba diciendo
2: sí,
1: que
2: la, la regó ahí.
1: Fíjense, ey, yo no me acuerdo, gente, que les haya dicho que Nicki Nicole se iba a presentar. Si sí dije esa estiradota, díganme al 286-2457. Más en específico, la gente que estaba participando ayer, pues para yo saber como de que, pues sí, sí me estaban escuchando, pero no. Pero ajá, ¿tú artista que quieres ver? Que ¿te gustaría ver?
2: Uf, ¿de los que se van a presentar?
1: Sí, pues sí.
2: No, pues sí, es que estaba medio cañón elegir. Pero yo creo que sí me iría por Yandel.
1: ¿Yandel?
2: Sí.
1: ¿Y artista o artistas que te gustaría que se presenten el próximo año?
2: Para el próximo año, Nicki Nicole.
1: ¿Nicki Nicole? Ok. ¿Tú, Camila?
4: A mí me gustaría ver a Ozuna y que regrese la Mico.
1: La Mico. Fíjense, yo quisiera ver...
2: Pancho Barrazo.
1: No, yo quisiera ver a Kenia Oz este año y el próximo año. Y estoy... No quiero decir que es 100% seguro, pero... Podría apostarlo, podría ser una apuesta como esas del Mundial, de que Catriel y Paco Amoroso vienen al Baja el próximo año.
2: Uy, sí lo veo,
4: Sería buenísimo.
2: Sí lo veo probable.
1: Ahí sí, miren, que se me vaya la quincena del año, todo mi sueldo del año, no pasa nada.
2: No, que se ponga guapo Play y nos lleve.
1: Yo digo, sí. Pues sí se pone guapo, nomás que... Pues ya, no.
2: Pues ya.
1: Nomás que, pues ajá, nos ocupamos. ¿Qué? Chambeamos mucho. Va a ir alguien, va a estar, ya conseguí aquí, no va a conseguir contenidito, pero es que estamos muy ocupados para más cosillas. Pero si no vienen el próximo año, yo digo que vienen el que le sigue. Pero sí veo a Catriel y Paco Amoroso próximamente en un Baja.
4: ¿Pero como headliner o como qué?
1: Ay, no sé.
2: Yo creo que sí, es que...
4: No, yo veo que son muy pronto para que sean headliners.
2: No, pero
4: yo
2: o sea...
4: Yo como la Mico el año pasado.
2: Yo teniendo, teniendo en cuenta que a lo mejor no ha habido tanta revolución como otros años en este, yo creo que sí van a procurarte que... O sea, no te voy a decir que van a ser los principales, ¿no? Pero al menos van a estar ahí...
1: Digo sí, que ya la nochecita.
2: Sí,
1: o sea, no van a abrir, pero van a estar medio. Ponle que a las... Más o menos, ¿a qué hora empieza?
4: Empieza a las 12 empieza el Bajas, acaba a las... El último sale a las 12.
1: Pero el primer artista que era sale a las 12.
2: No, como a la 1, 2 de la tarde.
4: A las 2 de la tarde.
2: 2 sí. De la tarde,
1: ajá. No. Sería una falta de respeto ponerme a Catel y Paco Moroso a la 1 de la tarde. Para ellos, obvio. Yo digo que sí van a salir como a las
2: 10 y
1: 10. Entre 8 o 10. Entre 8 y 10. O sería el artista antes de que le abriría al cantante final. Pero sí. Vámonos con una rola ahorita y regresamos para que ustedes nos platiquen qué artista les gustaría que estén. O esté en el Baja el próximo año.
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1: 10:56, ya nada más para despedirnos. Muchas gracias por haber sintonizado Play FM 97.9. Ya nos vamos. Ahí andamos por esa emoción. La otra semana vamos a andar por allá también. Para que anden pendientes. La próxima semana no sé qué área vaya a tocar. No sé si es área de fisioterapeuta. De fisioterapia, perdón. O de terapia emocional. Pues yo imagino que así como psicólogo, quién sabe. La verdad es que esta es la que más me intriga porque, pues, no sé qué sea. O sea, te ayudan como para que te relajes emocionalmente, pero quién sabe qué métodos usarán. Es lo que me llama la atención.
2: A la Jordi Rosado para que llores.
1: Ay, ya sé, ¿no? Jordi Rosado y de terapeuta. Ese vato siempre hace llorar a todos, ¿eh?
2: Sí, sí.
1: Por eso no. Yo quiero, fíjate, una de mis mayores tiradas en la vida es que Jordi Rosado me entreviste. Pero así de esas. No llorar, pero así de que, ay, ¿cómo fue tu vida? Y yo, no. Jordi, yo comía piedras cuando estaba niño. Pero pues fui picando piedra, de la que me comía también. Ajá. Y pues mira, aquí estoy.
2: Me logran superar. Sí, y gracias a ti, porque tú eres mi ídolo.
1: Digo, no tengo nada en contra de los artistas, pero todos tienen el mismo. Digo, no digo que no sea así su vida, haya sido así. Pero sí, todos están en el mismo verbo. De
2: que todos
1: no,
2: el mismo discurso.
1: Sí. Sí, de que no, yo comía tacos de sal. Y cosas así, pues digo, bro, ¿todos? De verdad, ninguno que se me dieron. Como uno, pues.
2: Sí, sí.
1: O sea, de verdad. Tu techo era de lámina, o sea, de verdad, ajá, lo estabas pasando mal.
2: Ajá, no tenías puerta, tenías cortina nada más.
1: Sí, sí, de sí. Esas así de... Digo, a ver, pobre gente la que vive así, pero me refiero que mi comentario es de que todos los artistas, o sea, si hay 50 artistas en México, 45 vivieron en esa precaria. No, en esa situación, vivieron en esa situación. Uh-huh. Y los demás, y de los otros 5 quedaron, 2 eran juniors. Porque sus jefes eran cantantes y se hicieron, ajá, cantantes. O eran de que, pues sí, pues no, pues yo era, pues ahí vivía en la Condesa, en la Roma, y pues me gustó la música y
2: hacía canciones en la secundaria.
1: Sí. Bueno, órale. Pero sí, sigo sin entender. Digo, no digo que sea mentira, pero siento como que uno de repente dice, ah, pues a lo mejor es lo que me va a pegar. Déjale, meto tantito.
2: No, siento que es como lo de David Beckham y Victoria. Ajá. Que Victoria de que no, sí, yo iba pues muy humilde a la escuela, que esto y el otro, batallamos. Y sale David Beckham diciéndole, por favor, tú llegas en un Rolls Royce. O sea, ¿qué te refieres con que la pasaste mal? Oye, lo bueno, o sea, no era del todo bien.
1: Yo llegando en un Nissan Sentra 2002 a la uni.
2: Y ni siquiera era mío, no era el Uber.
1: Ajá, sí, güey, ni era el mío, era el del Uber. ¿Quién sabe quién estábamos? Yo soy el del Uber. Yo me despido de ustedes, vamos a dejarlos con una rolita de un artista local. Espero que sus oídos estén preparados para lo que van a escuchar. Vamos a ver. Nos vamos. Los dejo con esto, que es Fuego en la Disco, dice por ahí. Vamos a ver si es cierto. Uno de los futuros artistas que probablemente se presente en un Baja. ¿Quién sabe? Vámonos.

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11 de la mañana con 15 minutos. Hola, hola, hola, ¿cómo están? Gente, muy buenos días, muy buenos días. Feliz jueves, feliz... Ay, se me cae todo por aquí. Oigan, feliz jueves, más que nada. Si aún no tenemos el gusto de conocernos, no se preocupen. Mi nombre es Fátima y te voy a estar acompañando durante las próximas dos horas aquí en tu estación favorita, Play FM 97.9. Ya sabes, con los mejores chismecitos y la mejor vibra. Arrancamos el juevesito con un estreno, con algo de qué hablar que fue chismecito. Ah, oigan, estoy toda disociada, ¿eh? Es viernes, tienen toda la razón por aquí. Mi compañero Pac me está diciendo, Fátima, vives en otro día. Perdón, es que tengo muchas cosas en la cabeza y por aquí sus mensajes me empiezan a llegar diciéndome, sí, cierto, yo vivo en la luna, una disculpa. Ustedes saben que yo vivo en la luna y estoy un poco disociada. Vivimos el viernes estrenando canción, estrenando álbum, porque así es, nada más y nada menos que la reina latina nos acaba de lanzar un nuevo álbum. Nuevo álbum, Karol G avienta su nuevo álbum, el No me arrepiento de sentir tanto, un álbum que nos habla sobre esta parte más personal de ella, de su vida, más emocional, más artística. Yo ya lo escuché, la verdad me encantó muchísimo el álbum. Hay unas canciones que sí son muy sentimentales, ¿eh? Vamos a escuchar una que va con dedicatoria para una persona que me está escuchando, que le mando un beso enorme. Esto es Bebiendo Lágrimas de Karol G, aquí en Play FM 97.9. Así que ya se la saben, súbele y dale play.

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1: La presidenta municipal de Playas de Rosarito, Rocío Adame, informó que en Playas de Rosarito cuentan con una silla anfibia que permite que personas con discapacidad puedan acercarse y disfrutar del mar de forma segura, por lo que agregó que si tú o alguien de tu familia la necesita, acércate y solicítala.
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1: En representación del primer regidor en funciones de presidente municipal por Ministerio de Ley, José Manuel Larumbe Pineda, el director municipal de gobierno, José Antonio Avilés Pándor, encabezó la entrega de certificaciones a 18 hoteles como refugios temporales, reconocimiento que fortalece la capacidad de respuesta del destino ante la temporada de lluvias y ciclones tropicales en Los Cabos.
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1: La delegación mexicana escribió un nuevo capítulo en la historia del deporte nacional al alcanzar 146 medallas de oro en los Juegos Centroamericanos y del Caribe Santo Domingo 2026, cifra con la que supera el récord de 145 títulos conseguidos en San Salvador 2023 y firma la mejor actuación de México en este rubro dentro de la justa nacional.
0: Para RCG Noticias, Luis Daniel Rodríguez. 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

11:39 de, déjenme repetirlo, viernesito, claro que sí. Oigan, por si se van subiendo su carro apenas, acaban de prender la radio y van en la carretera camino a algún destino importante, no se preocupen, me presento, mi nombre es Fátima y te voy a seguir acompañando con la mejor música aquí en Play FM 97.9. Hace ratito les comentaba que tenemos hoy recuento de actividades porque tenemos mucho de qué hablar, ¿eh? Esta semana pasaron muchas cositas y las que se vienen. Primero que nada, tenemos el lanzamiento del nuevo álbum de Karol G, No me arrepiento de sentir tanto, una canción que ahí está causando un poco de polémicas y controversias debido a lo emocional y sentimental, y cabe recalcar que personal que es el álbum para el artista, y también porque nada más que hoy arrancamos el Baja Beach Fest 2026 y tenemos cantidad de artistas que se presentan el día de hoy, que yo, la verdad, me está dando mucho fomo no estar ahorita arreglando mi outfit, arreglando mi maquillaje, poniéndome bloqueador solar para arrancar camino a lo que es este festival, la fiesta del verano. Así que bueno, los voy a dejar con más musiquita, pero no se despeguen porque en un ratito más vamos a regresar con toda esta información y todos los chismecitos que se vienen de los artistas que se van a presentar, tanto como del álbum de Karol G que se estrenó el día de hoy. Así que ya saben, no se despeguen de la música. Vamos a seguir aquí un ratito más. Súbele y dale play. 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

0: Y llegó el día que muchos estaban esperando. Si pensabas que la semana se te estaba pasando muy rápida, no te preocupes, ya es viernes y oficialmente arranca el Baja Beach Fest 2026. Rosarito se convierte en el centro de encuentro para las personas que vienen a cantar, a bailar y obviamente a disfrutar de la buena música y de los artistas que se van a presentar el día de hoy, como no tienen idea. Yo les dije hace ratito, me da mucho FOMO no poder estar presente. Yo quisiera ahorita estar preparando mi outfit, mi maquillaje, protector solar, cargando mi celular, o sea, todo, para poder estar presente en la fiesta del verano. Ya si por ahí tú vas a ir, yo digo que me mandes unos videitos para sentirme un poquito más presente en el evento. Todavía tengo tiempo, no sé, lo pensaré. ¿Será buena idea ir? No sé, lo voy a pensar. Si tú todavía no sabes si vas a ir, yo diría que te avientes y vayas y compres tus accesos ya y no pierdas más tiempo. Te paso el dato, hay que comprarlos, pero de que ya, porque si te avientas ahorita todavía tienes chance de llegar. Entra a bajabeachfest.com/boletos para comprar tus boletos y aventarte a ver a tus artistas favoritos, porque nada más les digo que hoy se presenta Anuel AA, Yandel Sinfónico, Omar Kors, Eden Muñoz, Steve Aoki, o sea, cantidad de artistas que, no, yo se los juro, me voy a poner muy triste si no voy, lo voy a considerar. A lo mejor y si me aviento, me dar tiempo todavía de llegar. Pero bueno, vamos a ver. El día de hoy vamos a poner una cancioncita que va a entrar en este mood de verano, de ya estoy más para allá que para acá. Vamos a poner una canción patrocinada por Flow Urbano y Papas Ambien. Este moodcito de reggaetón para ponernos a bailar que nos encanta, que ya saben cómo es esto. Vamos a poner Juego de Yandel y Omar Kors. Para ponernos en mood de que si no vamos a ir al Baja, mínimo escucharlo aquí en Play FM 97.9, donde ponemos el soundtrack de tu día. Así que ya sabes, súbele y dale play.
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1: Julio, estamos muy contentos porque vamos concluyendo una reunión muy importante en el seno de nuestro partido Morena, donde estuvieron presentes la presidenta del Comité Ejecutivo Nacional, Ariana Montiel, Citlaly Hernández, presidenta de la Comisión Nacional de Elecciones, Ricardo Monreal, coordinador de la primera circunscripción, y compañeras y compañeros que aspiran a la coordinación.
2: El senador con licencia, Armando Ayala Robles, informó que participó en una reunión de trabajo encabezada por las presidentas de Morena, Ariana Montiel Reyes y Citlaly Hernández Mora, así como los aspirantes a encabezar la coordinación estatal en defensa de la transformación y la soberanía nacional. Ayala Robles indicó que durante el encuentro reafirmaron el compromiso de mantener la unidad del movimiento y fortalecer la organización territorial rumbo a los próximos procesos internos. Asimismo, destacó que seguirán privilegiando el diálogo con la militancia, el fortalecimiento de las estructuras del partido y el trabajo coordinado en todo el país. Armando Ayala afirmó que continuará recorriendo Baja California para mantener un contacto directo con la ciudadanía y fortalecer la organización desde el territorio. 66ª Legislatura, Justicia para Todos, Senado de la República.
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12:16 de la tarde, ya nos pasamos de nuestra primera ahorita y bueno, vamos a arrancar esta segunda hora con nada más y nada menos que el nuevo lanzamiento de nuestra colombiana favorita, No Me Arrepiento de Sentir Tanto, de Karol G. Así es, el sexto álbum de estudio de esta colombiana nos está aventando unas canciones. Está hablando un poquito sobre los temas, dejando a un lado los temas fiesteros y sobre el baile y el perreo y todo lo que quieran. Este álbum que acaba de lanzar con 14 canciones. Oigan, perdón, ando medio ahí con la lengua trabada. Perdón, es que son los nervios y que es viernes y yo todavía no tengo plan de fin de semana. Una disculpa. Pero bueno, les platicaba. Este disco conformado por 14 canciones muestra una versión un poco más íntima del artista, esto dejando un poco al lado los temas de las fiestas y hablar un poquito más de las emociones y el desamor y cómo sanar a partir de todo esto, ¿no? En el álbum encontramos colaboraciones con Bruno Mars, con Drake, entre otros artistas que son... También tienen una variación de canciones en inglés que ella decidió saltarse un poquito de la barda y empezar a experimentar un poquito más con otro tipo de musiquita. Los voy a dejar con una cancioncita de nuestra colombiana favorita para que empecemos a darle moodcito de que no nos arrepentimos de sentir tanto. La verdad, sentir tanto no es malo. No es malo, no hay que preocuparnos por eso, así que vamos a seguir con esto que es Still de Karol G en su colaboración en el nuevo álbum con Bruno Mars. Así que ya saben, súbenle y denle play.

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1: Hutchison Board ACB continúa consolidando a Ensenada como uno de los destinos de cruceros más importantes del Pacífico al registrar

0: en la colonia Primera Sección, una obra en la que se invirtieron más de 16 millones de pesos para que las familias circulen en una vialidad más segura y en mejores condiciones.
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0: La selección mexicana de natación artística firmó una sobresaliente actuación en los Juegos Centroamericanos y del Caribe Santo Domingo 2026 al conquistar 3 medallas de oro y una de plata durante la jornada de finales celebrada este miércoles.
1: Para RCE Noticias, Luis Daniel Rodríguez. 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
1: Estamos al aire, muchísimas gracias, compañeros en cabinas de Play FM, La Rancherita y Estéreo Sol. 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
1: La presidenta de México, Claudia Sheinbaum Pardo, reveló que durante su reunión del día de ayer con el secretario de Estado del Vaticano, Pietro Parolin, se le informó que el Papa León XIV solo prevé visitar Perú, Argentina y Uruguay en su gira por Latinoamérica programada para noviembre. No obstante, la mandataria subrayó que su gobierno insistirá en la invitación al pontífice, pues le dijeron que tiene muchas ganas de venir a México.
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1: El presidente municipal, Abdiel Gutiérrez Coronado, realizó la entrega de 900 tinacos a familias de diversas colonias de las delegaciones de la ciudad como parte de las acciones para mejorar la calidad de vida de las y los tijuanenses.
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1: La selección mexicana de balonmano femenil conquistó medalla de bronce en los Juegos Centroamericanos y del Caribe Santo Domingo 2026, luego de imponerse por 32-28 a Puerto Rico en el encuentro por el tercer lugar.
2: Para RCE Noticias, Luis Daniel Rodríguez.
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Vámonos de regreso a cabinas, Play FM, La Rancherita y

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1: Vamos, listo. Salud, muchachos, por esa mujer.

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1: Ya regresamos, muchísimas gracias compañeros en cabina, saludos hasta la rancherita Play FM y Estéreo Sol. 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
1: 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Nos vamos a despedir ya agradeciendo a nuestros compañeros en las cabinas, en Play FM, Carlos Martínez El Cala, en La Rancherita, el Danny Boy, y en Estéreo Sol, Ani Moreno. Gracias a Felipe Carmona en los controles, Fátima en redes sociales. Yo soy Cindy Olivas. Nos despedimos y nos escuchamos el próximo viernes en una sucursal más de El Florido Abarrotes y Carnes. ¡Qué barato!
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3: Julio, estamos muy contentos porque vamos concluyendo una reunión muy importante en el seno de nuestro partido Morena, donde estuvieron presentes la presidenta del Comité Ejecutivo Nacional, Ariana Montiel, Citlali Hernández, presidenta de la Comisión Nacional de Elecciones, Ricardo Monreal, coordinador de la primera circunscripción, y compañeras y compañeros que aspiran a la coordinación.
4: El senador con licencia, Armando Ayala Robles, informó que participó en una reunión de trabajo encabezada por las presidentas de Morena, Ariana Montiel Reyes y Citlali Hernández Mora, así como los aspirantes a encabezar la coordinación estatal en defensa de la transformación y la soberanía nacional. Ayala Robles indicó que durante el encuentro reafirmaron el compromiso de mantener la unidad del movimiento y fortalecer la organización territorial rumbo a los próximos procesos internos. Asimismo, destacó que seguirán privilegiando el diálogo con la militancia, el fortalecimiento de las estructuras del partido y el trabajo coordinado en todo el país. Armando Ayala afirmó que continuará recorriendo Baja California para mantener un contacto directo con la ciudadanía y fortalecer la organización desde el territorio. 66ª Legislatura, Justicia para Todos, Senado de la República.
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Muy buenas tardes. Tengan todos y todas ustedes, sean bienvenidos a este viernesito sabrosón. Los saluda con el gusto y el cariño de siempre, como el osito Bimbo. Patrocíname, Bimbo. Los saludos a su amigo Pac Montaño en este viernesito 7 de agosto. Caluroso pero sabrosón 7 de agosto y viernes de inicio de muchos temporada de fiestiña, ¿no? Como que en agosto se pone bueno el cotorreo. Más adelante vamos a platicar un poquito más a detalle de... ¡Híjole! Es que los malos hábitos se pegan. Me andan diciendo aquí que no copie el saludo de intro del Mariano. Del buen Mariano Marchena, un gran saludo. Pero convivir tanto con él, como que se van pegando ahí las costumbres, ¿no? Ay, ay, ay. Ah, qué cosas de la vida. Sí, ¿no? Él le hace muy buenas tardes. Un gran saludo al buen Mariano Marchena. ¿Qué le está diciendo? Hay mucha fiesta este fin de semana, y más adelante vamos a platicar un poquito de todo lo que se va a vivir, tanto en Ensenada como en el Valle y en Rosarito, así que agárrense de donde puedan, porque este fin de semana va a estar bueno, ¿verdad? Y va a haber sorpresas, ¿eh? Va a haber regalillos. Ayer fue una locura total el evento este que hicimos de regalar los boletos para el Baja Beach Fest. Híjole, la neta, qué chido. Gracias a todas las personas que participan, y se ve que mucha gente le late el festival, ¿no? Porque la neta hubo un buen de personas aquí poniéndose en contacto. Pero vienen también otros festivales muy buenos. Si no vas a tener la oportunidad de ir al Baja Beach Fest, o si solamente vas un día, pues yo te voy a decir que otros eventillos muy perros, la neta, va a haber aquí en Ensenada y en el Valle este fin de semana, ¿verdad? Más adelante vamos a platicar un poquito acerca de la muestra del vino, que es el día de hoy. Así que para que se vayan agarrando, se vayan preparando física, mental y espiritualmente. Y también el Caligua Fest, el tercer aniversario de los DJ Souls, que van a estar en Paraje Hotel. Más adelante vamos a platicar un poquito más de detalle. Y cabe mencionar que vamos a estar regalando cortesías para que te vayas a este festival muy fit, pero también muy perro, ¿no? Porque va a haber un pool party con DJ. Imagínense esta escena del calorcito del Valle, como eso de entre 2, 3 de la tarde, una alberquita así bien, bien rica, un buen drink, un buen traguito, y los DJs tocando, ¿no? Híjole, descansando un ratillo en los camastros, cotorreando por ahí, adentro de la alberquita, bailando un rato ahí en el boot con los DJs, ir por un gincito, una cervecita, híjole, ya me vi. Vámonos rápidamente a una rolilla para andar en este moodcito de fin de semana, y sobre todo electronicón. Vamos a escuchar algo de Tom and Collins. Esto se llama Serena. Son las 2:11 de la tarde. Recuerden que nos vamos hasta las 13, así que estén pendientes para que tengan la oportunidad de ganarse accesos para el tercer aniversario de Souls en el Caligua Fest. Así que vámonos a esta rola y ahorita regresamos. No te desconectes de la programación. Súbele y dale play.

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1: 2:30 de la tarde, ya estamos de regreso aquí en cabina. Oigan, yo les dije, se les avisó que es un fin de semana lleno de fiesta, música y diversión. Oigan, hoy iniciamos con la muestra del vino. Este viernes 7 de agosto ya está por arrancar la muestra del vino y podremos celebrar la fiesta de la vendimia. Podemos disfrutar del evento que dio origen a esta tradición de degustación con más de 160 etiquetas de vino. Imagínense nada más, 55 restaurantes y música en vivo en 5 escenarios. Ahora sí se la aventaron buena. Se aventaron buena la producción, ¿no? En el escenario principal vamos a poder cantar y bailar con la presentación especial de mi banda El Mexicano. Imagínense, ramito de violetas, feliz, feliz. ¿Cuál otra es de mi banda El Mexicano? La de La Bota. ¿O qué dice? La Bota. La Bota. Va a estar bueno, ¿eh? Ya está, me están dando ganas de ir. Este 7 de agosto en el Riviera. Todavía se puede. Oye, quiero mandar un gran saludo y felicitación a mi querida amiga Liz, que está cumpliendo años y va a celebrarse en la muestra del vino. Espero que te la puedas a todo dar. Y a todas las personas que están cumpliendo años y que vienen a la muestra del vino, pues salud, ¿no? A disfrutar. Híjole, qué chido, ¿eh? Al último, yo creo que sí me animo y por ahí les caigo, ¿eh? Sí traigo ganas de... Ya lo he visto realmente a mi banda El Mexicano en vivo. Hacen un chousazo, se pone un fiestón de aquellotas, pero pues no está de más, ¿no? Una segunda o tercera vez, ¿por qué no? Imagínense ya unas copillas de vino. Ya te pones así medio sueltito bailarín, medio Sergio el Bailador. Y como yo ando El Mexicano, agárrate, ¿no? Agárrate de donde puedas. Pues ahí está, ahí quedó. Si tienes oportunidad, vale muchísimo la pena. Y si nunca has ido, no has tenido oportunidad de ir a una muestra del vino, yo creo que personalmente es de las mejores fiestas de la vendimia que hay, ¿eh? Vale muchísimo la pena. Y algo que mucha gente no sabe es que tú pagas tu boleto y si llegas temprano puedes arrasar con todo, ¿eh? Vas a degustar a casi todas, pues a todas las que puedas, las más de 160 etiquetas de vino. ¿Quién sabe hasta cuál llegues? A lo mejor ya como en la 15, 20, ya me pides ahí esquina, ¿no? Ya que te hagan relevo. Pero sí vale muchísimo la pena.

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1: Más estudiantes de San Quintín contarán con traslado gratuito a sus escuelas con la incorporación de 6 nuevas rutas como parte de las acciones del Plan de Justicia impulsado por la presidenta Claudia Sheinbaum Pardo y el gobierno de Baja California. El programa Comunder sumará 6 nuevas rutas para el semestre 2026-2. Actualmente un total de 45 rutas operan en todo el estado como parte de las acciones para fortalecer el acceso a la educación y apoyar la economía de las familias.
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1: Como parte de la agenda estratégica municipal Gobernar con Rumbo, la alcaldesa Claudia Agatón Muñiz encabezó trabajos de mejora y reforestación del Parque de la Obrera, acciones que mejoran las condiciones de este espacio público que es visitado por miles de familias semanalmente.
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1: La selección mexicana de gimnasia artística incrementó la cosecha de medallas para México en los Juegos Centroamericanos y del Caribe al obtener 2 medallas de plata y 1 de bronce durante la jornada de finales por aparatos.
0: Para RCE Noticias, Luis Daniel Rodríguez. 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

Acabamos de escuchar a Midnight Generation, los Daft Punk mexicanos, los chihuahuenses, los chihuahueños. Qué chido está Midnight Generation, la neta, ya tiene tiempo que los escuché por primera vez y dije, ¿qué está pasando con esta Mexican Daft Punk mafia? Muy chidos, muy altamente recomendados los Midnight Generation, 100% mexicanos, y que andan dando la vuelta al globo, ya andan dando la vuelta al mundo los buenos amigos de Midnight Generation. Oigan, quiero comentarles que llegó el momento de hacer la dinámica para que tengan la oportunidad de ganarse accesos para el Caligua Fest. Es la segunda edición, el año pasado se puso súper bien, es en Paraje Hotel y vale muchísimo la pena. Ahí en el Vallecito, ¿no? Es el tercer aniversario de los DJ Souls. Un gran saludo a los Souls. Y déjame les platico un poquito del por qué vale muchísimo la pena este festival. Primero, porque inicia desde tempranito. Es un festifeste, un festifit. Festifit fest. Un fit fest. Fíjense que empieza desde temprano con una clase de pilates por Sunday in Motion y Kaya Flow. Desde tempranito, es un festival tempranero, inicia desde las 8:30 a.m. Después va a haber por parte de Top Fit, va a haber una dinámica a las 10:00 a.m. un warm up, y a las 10:30 va a haber un running ahí en el rancho, ahí en Paraje Hotel, y va a haber también una colaboración de CrossFit, una clase para principiantes de CrossFit por Top Fit. Eso es tempranito. O sea, inicia temprano, va a haber brunch, va a haber cafecito, va a haber pues también va a haber áreas de camping y va a haber renta de cabañas y todo el rollo. Y ya a la 1:00 p.m. inicia lo que es el pool party. A la 1:00 p.m. inicia el pool party. Van a tocar los Souls, Mariano Marchena, Poncho, Cross War, Aaron Salcedo, Rubio, Fit Villa, Valerie y el Alvis Sapienta. Pues ahí está, muy buenos amigos y DJs, y la neta tocan bastante, bastante bien. Imagínense en la alberquita, a eso de las 2, 3 de la tarde, musiquita rica, en el valle, unos drinks, una cervecita, y muy buena compañía. La neta vale muchísimo la pena. Así que mándanos un mensaje si tú quieres ganarte un acceso en este preciso momento al 646-286-2457. 646-286-2457. Y si es la primera persona que nos mande un emoji de fueguito, porque se va a poner bueno, el primer emoji de fueguito se lleva un pase al Caligua Fest, al aniversario de los Souls. 646-286-2457. El primer mensaje, así de fácil y de sencillo, se lleva su acceso para ir a este excelente festival que vale muchísimo la pena. Y para que vean cómo se va a poner, algo así va a estar sonando. Vamos a poner esto de Purple Disco Machine. Imagínense con esta rolita, así va a estar sonando el festival. En la alberquita, en el valle, unos drinks, la mejor compañía, ¿no? Nos escuchamos mañana, perdón, el lunes, y nos vemos mañana en el Caligua Fest. Que estén muy bien, excelente tarde, pásenla chido. Nos escuchamos el lunes.

Oigan, se puso tan bueno este asunto que me acaban de mandar mensaje los promotores y me dijeron, regálate otro boleto, porque les dije, la neta, mandaron muchos mensajes y quiere decir que a la gente le está gustando este asunto. Así que tenemos un boleto más, un boleto más. Vamos a regalar un boleto más para el Caligua Fest. 646-286-2457. Y ahora que manden nada más un emoji del mar, ¿no? Con ese, con un emoji del marecito. Con eso se van mañana al Caligua Fest, a la alberquita, a los DJcitos y al calorcito del valle. Pues ya está, nos escuchamos mañana y que la pasen chido. Por allá nos vemos en el Caligua Fest.

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3 de la tarde con 6 minutitos y muy bonita tarde, yo soy Ani Moreno y los voy a estar acompañando en este rico y calientito viernes 7 de agosto hasta las 5 de la tarde. Vamos a estar cotorreando, disfrutando la buena música y pues básicamente preparándonos porque hay mucho evento. Quiero pensar que varios ya están allá haciendo fila o ya están adentro disfrutando del Baja Beach Fest, entonces solo por eso les voy a perdonar que no me estén escuchando. O tal vez tú vas en camino apenas porque pues salí de la chamba y vamos ahorita y salí temprano, ¿no? Yo no sé. Y si no, o sea, si tal vez tú no vas, pero tenemos varios eventitos este fin de semana. Ahora tenemos Provino, mañana tenemos el Caligua Fest. O sea, hay mucho evento este fin de semana. Vamos a prepararnos para eso. Para Mutsito, ya es fin de semana desde ahora. Vamos a ver qué plan en el puerto, porque si algo sobran, son planes. Y si algo sobra, también es el calor, gente. Está cosa fea, fea, fea. Pero bueno, pongámonos cómodos. Vamos a ir tranquilita, pero vamos a entrar en calorcito. No se me preocupen. Yo los voy a dejar disfrutando con esto de Billie Eilish. Yo soy Ani Moreno y están disfrutando de Play FM 97.9.

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0: 3 de la tarde con 25 minutitos, mi gente. Y oigan, me encuentro muy bien acompañada. Está aquí mi bella Fátima. ¡Hola!
1: ¡Hola, hola!
0: ¡Hola, hola! Sí, se me figura aquí la ganancia. Alguien me lo está moviendo. Pero bueno. Pero bueno, pongámonos cómodos. Oigan, viernesito, 7 de agosto. Y 7 de agosto, que ya saben que se celebra si nos siguen a través de redes sociales, ¿no? ¿Cómo no vas a saber, Fátima?
1: Perdón, ya sé, ya estoy consciente de hoy se celebra el Día Internacional de la Cerveza.
0: De la buena cheve, de una buena fría. Y oigan, creo que queda súper ad hoc hacer viernesito, a planecito. Yo creo que no hay mejor día con el cual combine la cheve que con el viernes.
1: Oye, Ani.
0: Mande.
1: ¿Jus o qué?
0: Está bien, aceptaré tu propuesta indecente solo por el pretexto
1: de que es el Día Internacional de la
0: Cerveza.
1: Claro,
0: de celebrar el día como se merece. Pero oigan, yo quiero saber, justamente si estuvieron a través de redes sociales, se dieron cuenta y tuvimos ahí una pequeña dinámica con unas preguntitas y todo eso. Y sabemos que la cheve nos acompaña en días felices, días tristes, de estrés, días de cansancio, porque también llegar cansado después de un día largo, destapar una y después dormirnos después de una.
1: Uno duerme relajado.
0: Uy, qué sí, no. Entonces yo quiero saber, ¿cuál es su momento especial o cuál es ese momento ideal en el cual una cheve los tiene que acompañar? ¿Cuál es el tuyo, Fátima?
1: Mi momento perfecto para una cheve es con mis amigas, un buen sunset, ya sea en la banqueta, así, el mudcito, el clima fresquecito, el solecito, una buena plática, chismecito de fin de semana. Creo que es mi mejor momento para una cheve, ¿sí? Ese es mi mejor momento.
0: Tu mejor momento, muy bien. Yo fíjate que me voy a ir... en mi casa estamos muy acostumbrados a las ampolletitas.
1: Okay.
0: Para los que no sepan cuáles son las ampolletitas, vamos a decir el cartoncito de cervezas. Y son chiquitas, todavía más chiquitas que las medias. En mi casa estamos muy acostumbradas en esas. Entonces, un dominguito. Mentira, el sábado después de que llegue mi papá a trabajar. Sentarnos afuera, agarrar hielo fresco, quitarse los zapatos. Con una bien helada, creo que es como lo que más asocio a una muy fría.
1: Sí. Qué gran momento, qué memorable.
0: Claro que sí.
1: ¿Quieres ser parte?
0: Sí, pues cuando quieras. Cale. Ahí siempre, como las banqueteras de la rancherita.
1: Aquí voy a llegar a tu casa.
0: Literal.
1: Ok.
0: Y yo quiero escuchar cuáles son sus momentos favoritos en los cuales los acompaña una, pero muy fría. Numerita en cabina 646-286-2457. ¿Va de nuevo? 646-286-2457. En este día de la chica. Así como es. Pero bueno, ahorita regresamos para seguir cotorreando. Le dejo disfrutando con una probita de radar. No le cambien, mejor súbale y dale play.
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1: La presidenta municipal de Playas de Rosarito, Rocío Adame, informó que en Playas de Rosarito cuentan con una silla anfibia que permite que personas con discapacidad puedan acercarse y disfrutar del mar de forma segura, por lo que agregó que si tú o alguien de tu familia la necesita, acércate y solicítala.
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1: En representación del primer regidor en funciones de presidente municipal por Ministerio de Ley, José Manuel Larumbe Pineda, el director municipal de gobierno, José Antonio Avilés Pándor, encabezó la entrega de certificaciones a 18 hoteles como refugios temporales, reconocimiento que fortalece la capacidad de respuesta del destino ante la temporada de lluvias y ciclones tropicales en Los Cabos.
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1: La delegación mexicana escribió un nuevo capítulo en la historia del deporte nacional al alcanzar 146 medallas de oro en los Juegos Centroamericanos y del Caribe Santo Domingo 2026, cifra con la que supera el récord de 145 títulos conseguidos en San Salvador 2023 y firma la mejor actuación de México en este rubro dentro de la justa nacional.
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3 de la tarde con 48 minutitos. Acabamos de disfrutar esto que se escucha tan rico de Doja Cat. Que oigan, viernesito, día de la cheve. Y qué mejor que se atraviesa con este fin de semana en el cual si algo sobran, son planes. Y que si algo tenemos a morir y que queda perfecto con este calor, es una bien fría. ¿Y saben dónde justamente van a estar muy buenas? En el Baja Beach Fest. Que gente, ya... Allá ya de inicio, allá la fiesta ya está a tope y yo estoy aquí haciéndoles compañía porque de aquí me voy a lanzar corriendo. O no sé si mañana tal vez, pero bueno. El punto es que vamos a estar disfrutando de días de muy buen cotorreo, de muy buen ambiente. Y una cheve siempre es buen acompañante, ¿no? Y yo me pregunto aquí también es... Hay artistas con los cuales queda muy bien una cheve y hay otros con los que uno dice... Para ese se me antoja tal vez más un expreso, una copita de vino. Yo quiero saber con qué artista del Baja Beach Fest creen que queda perfecto una cheve. Se sabe que de ley con Eden Muñoz, que por eso lo vamos a estar teniendo en el escenario el día de hoy. Pero bueno, yo quiero saber con qué artista creen ustedes que queda perfecto. Ahí están las redes sociales, que no les dé FOMO. Ahí ya saben quiénes van a estar. Pero bueno, ahorita regreso para seguir cotorreando. Vamos a irnos con esto que es Superestrella de Aitana. Yo soy Ani Moreno y están disfrutando de Play FM 97.9.

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1: Shape up, man. 3 de la tarde con 56 minutitos y estamos disfrutando de esto que es Familiar de Liam Payne y J Balvin en Play FM 97.9.

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4: Julio, estamos muy contentos porque vamos concluyendo una reunión muy importante en el seno de nuestro partido Morena, donde estuvieron presentes la presidenta del Comité Ejecutivo Nacional, Ariana Montiel, Citlali Hernández, presidenta de la Comisión Nacional de Elecciones, Ricardo Monreal, coordinador de la primera circunscripción, y compañeras y compañeros que aspiran a la coordinación.
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4 de la tarde con 7 minutitos y no te sé qué es viernesito, porque ¿pa' dónde? ¿Pa' dónde apunta el guarache? ¿Pa' dónde? Esa es la respuesta para la cual sobran respuestas. Al revés, esa es la pregunta para la cual sobran respuestas. Porque si algo hay son planecitos, y bien, hace ratito que todavía estaba aquí mi bella Fátima, te mando un besote, es que uno de ley para precopeo, si quieres planecito en la noche, es el jus. Un viernes de jus, porque es día de la cheve. Y oigan, yo me estoy adelantando, porque tal vez tú apenas vas llegando, apenas le vas prendiendo, apenas te vas conectando. Yo soy Ani Moreno y te voy a acompañar aquí hasta las 5 de la tarde y estamos celebrando varias cosas. Una, acabamos de terminar la primera semana de agosto. Estamos recibiendo agosto muy bien. Dos, es día de la cheve. Y tres, hay eventos para aventar hasta por la casa. Para no poner un pie en la casa de aquí hasta el lunes, gente. Eso definitivamente hay. Hoy tenemos ya sucediendo a Provino. Ya sabemos que siempre nos traen eventos a más no poder. Y tú vas a preguntar, Ani, ¿pero de qué me estás hablando? O sea, ¿a qué evento te refieres? Pues justamente llega la muestra del vino y se está celebrando ya. Celebra las fiestas de la vendimia, básicamente. ¿Y dónde? Pues, ¿cómo que dónde? Pues ahí en la Riviera, gente. O sea, no sé si saben, ahorita en las oficinas ya no hay boletos, hay boletos en taquilla. Ahorita voy a checar la hora porque no me acuerdo hasta qué hora estaban los boletos en venta, los boletos en taquilla, pero así es. Mientras estamos aquí cotorreando, se está llevando a cabo la muestra del vino. Básicamente, un evento donde van a poder disfrutar de degustaciones de más de 160 etiquetas de vino, 55 restaurantes y música en vivo en 5 escenarios. Y por si no quieren, y por si quieren que les dé más FOMO, va a estar mi banda El Mexicano de Germán Román. Así que yo digo que se vayan a alistar, que en cuanto salgan de aquí se vayan a alistar. Espero que ya tengan listos sus ajuares, sus outfits. Pero bueno, vamos a ir cotorrando un poquito más de los planes para viernesito, porque ¿qué plan hay de viernes? Lo estamos platicando, por mientras los dejo con este Harry Styles, que sabemos que le está rompiendo en México. ¿O se está rompiendo en México? No lo sé. Puede ser que lo mismo. Aquí en Play FM.

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0: 4 de la mañana, ¿cuál? 4 de la tarde con 25 minutitos. Acabamos de disfrutar de esto que fue Trompeta de Willy William. Que oigan, si les parece, si se les hizo un tanto conocida, familiar, justamente es porque trae este toque alegrón. Así es, porque estuvo detrás de la canción de Mi Gente junto a J Balvin. Entre esas, por allá del 2022. Oigan, inicialmente tiene un toque alegrito, feliz, bailador. Willy William inicialmente quería que este fuera el himno para el Mundial de Qatar del 2022. Así es. Entonces, si han tenido la oportunidad de echarle un ojito a esa canción, por eso tiene este mochito fiestero, este concepto como de unión, banderas, etc, etc. Y esta frase, pues, de reunirse para bailar y celebrar. Para que vean un hipnito que, aunque uno lo ve un toquecito muy latino, justamente fue un éxito por allá en Europa y llegó al top 10 de los Países Bajos, donde alcanzó el puesto número 5 y pues también entró en las listas anuales de Bélgica y Países Bajos. Entonces, ¿qué les digo? Curioso darse cuenta dónde llegan esas canciones con un toquecito más cálido, tropical y latino. Pero bueno, seguimos con más cotorreo, disfrutando de más musiquita. Les voy a dejar con algo de Molotov, con una probadita de Radar.
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1: Hutchison Board ACB continúa consolidando a Ensenada como uno de los destinos de cruceros más importantes del Pacífico al registrar durante julio la llegada de 28 cruceros y 126.665 pasajeros, contribuyendo al dinamismo económico, turístico y comercial de la ciudad. De manera acumulada, de enero a julio de 2026, la terminal de cruceros ha recibido 230 arribos y 868.626 pasajeros, cifras que reflejan la confianza de las principales líneas navieras internacionales en el puerto de Ensenada y fortalece en la actividad económica de cientos de negocios locales vinculados al turismo.
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1: La presidenta municipal de Mexicali, Norma Bustamante, recorrió la rehabilitación de la calle José María Morelos y Pavón en la colonia Primera Sección, una obra en la que se invirtieron más de 16 millones de pesos para que las familias circulen en una vialidad más segura y en mejores condiciones.
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1: La selección mexicana de natación artística firmó una sobresaliente actuación en los Juegos Centroamericanos y del Caribe Santo Domingo 2026 al conquistar tres medallas de oro y una de plata durante la jornada de finales celebrada este miércoles.
2: Para RCG Noticias, Luis Daniel Rodríguez.
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0: 4 de la tarde con 36 minutitos. Y creo que la canción que acabamos de disfrutar es totalmente ad hoc a lo que les voy a platicar el día de mañana. O más bien el planecito que tenemos para el día de mañana. Y si no sabes de qué te estoy hablando, del Caligua Fest. Así es, llega su edición 2.0, ¿no? ¿Cuál 2.0? Su tercera edición del Caligua Fest. Ah, no, medio perdidona, perdón. Pero bueno, así es, allá en el Paraje Hotel vamos a poder disfrutar de nada más y nada menos que de los Souls acá. Vamos a tener un line-up bomba. Nuestros amigos de Souls. Mariano Marchena, nuestro buen Mariano Marchena, que lo pueden escuchar justamente ahorita que me retire en punto a las 5, lo van a poder escuchar. A menos de que ya ande en la talacha, porque pues mañana le toca ir a tocar. A Poncho, a DJ Rubio, a Aaron Salcedo. No. El line-up está increíble y vamos a tener actividades desde temprano. Vamos a tener clases de pilates, vamos a tener runners. No, está increíble. Se pueden dar una vuelta ya por las redes sociales. Porque va a estar muy buena. No sé si ustedes ya adquirieron sus accesos. Si no, supe que ya les estuvieron regalando hace ratito ya les estuvieron regalando. Y si se quedan con ganas de uno, pues vayan todavía ahí. Todavía pueden ir a adquirir sus accesos. Entonces yo digo que se den una vueltecita. Y de regreso les voy a dar chance para que vayan. Y no les dé fomo. O sea, está muy feo eso del fomo, la verdad. Pero bueno. Viernesito lleno de planes. Viernesito de Día de la Cheve. ¿Y cuál nos vamos a echar? ¿Cuál es tu favorita? Eso es lo que me pregunto yo. Yo ahorita regreso, los dejo con algo de Flowcito Urbano. Aprovechando que estamos en Mutsito Vaga Beach Fest, nos vamos a ir con esto de dos grandes que vamos a tener ahí en los escenarios. Eso es algo del Bogueto y Anuel AA. Fuerza Regida y... ¿qué les digo? Ya saben. Eso es cuando no era cantante Remix en Play FM 97.9.
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4:49 y estoy por despedirme, pero no me puedo retirar sin antes decirle lo que les tenía pendiente. Los horarios van a adquirir sus accesos para la muestra del vino que está llevando a cabo el día de hoy. Así es, yo les comenté que en oficinas ya no tenían venta, pero habrá taquilla abierta en el Riviera, así es. Ahí era entrada general, sobre el Boulevard Costero, de 4 a 6, quiere decir que ya abrió y todavía alcanzan, pueden ir a adquirir sus accesos. Entonces yo digo que más bien le corran, o también si van saliendo apenas del trabajo y todo eso, pues se pueden, alcanzan a ir y darse la vueltita, ¿no? La entrada va a ser a partir de las 7 de la tarde, así que alcanzan perfectamente a ir. Imagínense, salen ahorita del trabajo, llegan, las compras, se van a su casa, se alisan y fuga de regreso para atrás porque va a ser muy buena. Recuerden que van a tener acceso por la puerta 1, vamos a llamarla así, la puerta general sobre el Boulevard Costero y sobre el Pateo Bugambilias, ahí va a estar otro acceso. Entonces, recuerden, recordemos que pues es muestra del vino, vamos a estar tomando. Yo recomiendo, para no batallar con el estacionamiento, para no batallar con las facilidades y el traslado de regreso a casa, Uber, un taxi, no sé. Digo, así no. Pero bueno, recuerden que tenemos, o sea, venta por botella. No. Hay un montón de cosas, va a haber un montón de cosas. Pero bueno, estamos por irnos, pero todavía alcanzamos a disfrutar un poquito más. Esto es Fuera el Mercado de Annie Ocean en Play FM 97.9.

4:57 y me toca despedirme. Muchas gracias por permitirme acompañarte en esta bella tarde, en este cierre de semana. Espero que disfrutes mucho el fin de semana, porque si algo sobra son planes. Yo lo que quiero es que ustedes se la pasen muy bien. Yo me despido, yo soy Ani Moreno y regreso el lunes para seguir cotorreando con ustedes en la misma hora, en la mejor estación. Esto es Play FM 97.9. Bye, bye. Los dejo disfrutando de Rosalía.